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2: El presidente de Honduras, Nasri Afura, niega haberle dado instrucciones al procurador general de la República, Dagoberto Aspra, para que se le vaya con todo a Juan Orlando Hernández, expresidente de Honduras, requerido por la justicia hondureña.
3: Aquí no es que va el presidente a levantar el teléfono y decirle, darle instrucciones a alguien.
2: Asfura recordó lo importante que es para la democracia el respeto a la independencia de poderes.
3: La independencia de los poderes en la Corte Suprema de Justicia, en el Congreso Nacional, en el Ministerio Público, en la Procuraduría General de la República, en el Tribunal Superior de Cuentas. Cada quien, cada organismo contralor tiene que hacer su trabajo. Dejémoslo que hagan su trabajo.
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4: 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Segunda pausa del programa, al regresar continuamos con más información.
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1: El presidente de Honduras, Nasri Afura, niega haberle dado instrucciones al procurador general de la República, Dagoberto Aspra, para que se le vaya con todo a Juan Orlando Hernández, expresidente de Honduras, requerido por la justicia hondureña.
2: Aquí no es que va el presidente a levantar el teléfono y decirle, darle instrucciones a alguien.
1: Asfura recordó lo importante que es para la democracia el respeto a la independencia de poderes.
2: La independencia de los poderes en la Corte Suprema de Justicia, en el Congreso Nacional, en el Ministerio Público, en la Procuraduría General de la República, en el Tribunal Superior de Cuentas. Cada quien, cada organismo contralor tiene que hacer su trabajo. Dejémoslos que hagan su trabajo.
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3: El presidente de la Comisión de Energía del Congreso Nacional, Milton Puerto, afirmó que continúan los consensos para poder someter al Pleno del Legislativo las reformas energéticas. Puerto señaló que ya se han acercado con diferentes sectores, incluidos los políticos, con el objetivo de unificar las propuestas, principalmente con el Partido Liberal.
4: Hemos tenido la paciencia y hemos socializado lo más que hemos podido con todos los sectores, organismos de crédito, con las organizaciones sociales del país, con las diferentes bancadas, y hoy por hoy la bancada del Partido Liberal ha pedido en el espacio para entregarnos un documento que permita elementos importantes que deben de ir en la reforma del sector eléctrico del país. Compartimos varias de las propuestas que ha presentado el Partido Liberal y estamos tratando de al final que se trabaje en un solo documento que permita tener la ENE, las salvaguardas necesarias y suficientes que el pueblo hondureño pueda ver que la ENE no se presta, no se alquila, no va a ser hipotecado, que no va a ser traspasado, que son bienes inalienables. Todo eso que ha presentado el Partido Liberal, estamos de acuerdo que vaya en el proyecto de dictamen final y que podamos unificarlo. Es un proyecto importante, lleva más de 40 años la ENE como está y por eso estamos perdiendo. Creo que lo que el presidente Papia la Orden ha mandado al Congreso, hacer la reforma del sector eléctrico, hay que hacerlo y de la mejor manera para que funcione, para que tengamos al final los hondureños energía más barata y energía en las 24 horas. ¿Cómo lo vamos a lograr? Teniendo una licitación pública y tener lo más antes posible de 1.500 o 2.000 megavatios, que podamos recibir ofertas más baratas y que podamos hacer las inversiones en transmisión para llevar la energía a todos los lugares y que puedan tener energía las 24 horas del día. Esperemos que el próximo martes estaríamos como listos de parte nuestra, de parte del Ejecutivo, para poderlo abordar.
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1: El presidente de Honduras, Nasri Afura, niega haberle dado instrucciones al procurador general de la República, Dagoberto Aspra, para que se le vaya con todo a Juan Orlando Hernández, expresidente de Honduras, requerido por la justicia hondureña.
2: Aquí no es que va el presidente a levantar el teléfono y decirle, darle instrucciones a alguien.
1: Asfura recordó lo importante que es para la democracia el respeto a la independencia de poderes.
2: La independencia de los poderes en la Corte Suprema de Justicia, en el Congreso Nacional, en el Ministerio Público, en la Procuraduría General de la República, en el Tribunal Superior de Cuentas. Cada quien, cada organismo contralor tiene que hacer su trabajo. Dejémoslos que hagan su trabajo.
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3: Y hablando del tema energético, hoy se ha referido nuevamente el mandatario. Le ha pedido una vez más a los congresistas que le aprueben la ley. Hoy le pregunté que si no pasa esa ley en el Congreso, ¿qué es lo que tiene que hacer? Y ha anunciado que está realizando operativos para evitar las pérdidas en la transmisión.

0: es el presidente Azfur hablando sobre el tema energético, porque sigue siendo para él una prioridad en este gobierno. Nuevamente ha dicho que es la principal fuga, la ENE es la principal fuga para recursos importantes en su administración.
1: Nosotros presentamos una ley al Congreso, el Congreso nos hizo ver algunos cambios, los hicimos también, estamos de acuerdo, están analizándolo en el Congreso Nacional. Al final del día, cada diputado tiene su criterio, hay que respetar la independencia de poderes, la ley es una ley para poder ordenarnos en la ENE. Hoy es el Día Nacional de la Competitividad. ¿Cómo vamos a competir con un ENE que todos los días pierde 50 millones de lempiras? No podemos seguir así. Entonces, por favor, yo entiendo bien el tema político, pero es una ley que mandamos al Congreso y juntos la corregimos, le pusimos mejoras. Apruébenmela. Yo les voy a dar respuesta. Esa ley no favorece a nadie. Esa ley favorece a Honduras. Y me ponen también en uno de los artículos que sea constitucional, que con 86 votos, que el ENE siga siendo de Honduras. Claro que sí, si es lo que he venido diciendo. ¿Quiere poner ese artículo? Póngalo constitucional. Si aquí la ENE es de Honduras, es de los hondureños, pero no puede seguir quebrada la ENE. Tenemos que enderezar la ENE porque eso golpea el país. Escuchamos a todos, papito. Si aquí es los mejores conocimientos para que saquemos la mejor ley posible. Aquí no es de que es de Tito la ley, que Tito la hizo y que Tito se va a llevar con su equipo todos los honores o los aplausos. Esto no es de aplausos, esto no es de honores. Esto es de hacer lo mejor por Honduras. Y claro, cada hondureño, voy, esos 128 diputados tienen derecho a opinar y sacar las mejores ideas. En esta ley no estábamos tocando temas de energía renovable. Lo que estamos haciendo son una ley básica para poder administrar mejor la ENE. Yo les dije, espérense, después vemos la energía renovable, qué es lo que hay que hacer, qué es lo que hay que ajustar en la energía renovable para poder llevarla a la ley al Congreso. Pero bueno, hay muchas ideas de por medio. Vamos a ver al final cómo termina. Celine, repetime. Celine, estamos trabajando, no nos detenemos mientras la ley está en camino, en curso, el día que tenga que salir. Ya licitamos cuadrillas, las primeras 148 cuadrillas van a ser 400 cuadrillas. Hoy miércoles se reciben las ofertas para entrarle fuertemente, y lo repito y lo digo acá ahorita, ahora mismo, para las pérdidas en los circuitos en las dos ciudades más grandes. En los dos departamentos más grandes o en las dos ciudades más grandes. Tegucigalpa y Cortés, Cofradía, San Pedro Sula, Tegucigalpa. Miren, vamos firmes a reducir nuestras pérdidas, porque si no, no hay manera. Así que o nos ponemos en orden los que consumimos energía, pagamos lo que debemos de pagar, o no vamos a salir adelante. Y aquí lo tenemos muy claro. Y vamos a empezar ese programa firme. La próxima semana se licitan las cuadrillas de las grúas también para poder empezar con el programa de revisión de medidores a nivel nacional.
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3: Última hora. El presidente de Honduras, Nasri Afura, niega haberle dado instrucciones al procurador general de la República, Dagoberto Aspra, para que se le vaya con todo a Juan Orlando Hernández, expresidente de Honduras, requerido por la justicia hondureña.
1: Aquí no es que va el presidente a levantar el teléfono y decirle, darle instrucciones a alguien.
3: Asfura recordó lo importante que es para la democracia el respeto a la independencia de poderes.
1: La independencia de los poderes en la Corte Suprema de Justicia, en el Congreso Nacional, en el Ministerio Público, en la Procuraduría General de la República, en el Tribunal Superior de Cuentas. Cada quien, cada organismo contralor tiene que hacer su trabajo. Dejémoslos que hagan su trabajo.
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0: El alcalde capitalino Juan Diego Zelaya una vez más ha hablado de la emergencia hídrica en esta ciudad y ha hablado de que es responsabilidad de todos cuidar el agua. Él lo que está haciendo como autoridad es reactivando la construcción de la represa San José, la perforación de pozos y la entrega de agua en diferentes colonias y barrios de la capital.
4: Miren, no solamente la capital, son 75 municipios en Honduras. Puerto Rico está en una situación parecida a la nuestra, parte de Colombia, parte de El Salvador. O sea, este es un fenómeno que está afectando a Latinoamérica. El Niño ha hecho estragos este año. Ese ha sido el año que menos lluvia hemos tenido desde el 97. Además que hay 1 millón de capitalinos más. Hemos estado en comunicación constante con Copeco para ver qué determinación se toma. A principios de la otra semana tenemos una reunión para realmente ver la información técnica que podamos recibir de Copeco, del CODEM, de SIMGER, de SENAOS, para ver realmente qué determinación tomamos. Pero recuerden una cosa, nosotros como municipalidad decretamos emergencia hídrica desde el 27 de mayo, venimos trabajando, reactivamos los trabajos en la represa, hemos estado reparando fugas, hemos estado entregando agua gratuitamente, más de 4 millones de galones entregados gratuitamente en distintos puntos de la capital. Y ya empezamos a perforar pozos, trabajos que vamos a continuar haciendo y también vamos a seguir pidiendo a la población que por favor nos ayuden a ahorrar agua porque cada gota cuenta. Hoy en la mañana Laureles amaneció con 39% y Concepción con 30%. La gente piensa que cuando mira una lluvia caer que ya se resolvió el problema. No, este ha sido el año que menos lluvia hemos recibido desde el 97. El peor año ha sido el 2016. Es un fenómeno natural que está haciendo estragos no solamente en Honduras, en la capital, sino que en toda Latinoamérica. Entonces, aunque miren que llueva, no es suficiente para que se recuperen los embalses. La solución integral al problema es la represa San José, una obra que ya debería estar funcionando y que reactivamos nosotros el 7 de mayo. Para mí la solución más inmediata y más barata no es traer agua de otro lado, es encontrar agua aquí en el municipio. Nosotros ahorita iniciamos la habilitación del pozo, encontramos agua, esa agua nos va a permitir llenar cisternas y darle agua a 8.500 personas, negocios, comercios en los alrededores del centro de la capital. En Los Almendros también encontramos agua, ahí es una capacidad de 300 galones por minuto, eso nos va, no, ahí no vamos a llenar cisternas, pero lo vamos a conectar al sistema existente para que le dé agua a todos los negocios, comercios del Boulevard Morazán, gente que vive en Los Almendros, etc. Y así tenemos una batería de 15 pozos que en la próxima semana vamos a estar haciendo los aforos, haciendo los estudios para poder habilitarlos. Yo le tengo esperanza muchísimo al tema de los pozos. Es un trabajo que estamos haciendo, aparte de la represa, aparte de entregar agua, aparte de reparar fugas. Vamos a continuar trabajando, no vamos a dejar solos a los capitalinos.
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3: Última hora. El presidente de Honduras, Nasri Afura, niega haberle dado instrucciones al procurador general de la República, Dagoberto Aspra, para que se le vaya con todo a Juan Orlando Hernández, expresidente de Honduras, requerido por la justicia hondureña.
1: Aquí no es que va el presidente a levantar el teléfono y decirle, darle instrucciones a alguien.
3: Asfura recordó lo importante que es para la democracia el respeto a la independencia de poderes.
1: La independencia de los poderes en la Corte Suprema de Justicia, en el Congreso Nacional, en el Ministerio Público, en la Procuraduría General de la República, en el Tribunal Superior de Cuentas. Cada quien, cada organismo contralor tiene que hacer su trabajo. Dejémoslos que hagan su trabajo.
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0: El mandatario Asfura hoy se ha referido al tema de salud. ¿Cómo van los avances en los hospitales? ¿Cómo va el avance en la mora quirúrgica? Y también los beneficios que están teniendo las caravanas de la salud más cerca del pueblo hondureño.
1: Los doctores, cuando fueron al Congreso la semana pasada, antepasada, fueron a explicar cómo va el fideicomiso. Pero mientras el fideicomiso entraba a ejecutar, a trabajar en la mora quirúrgica, el centro de llamadas, call center, nosotros cubrimos 367 operaciones que hicimos el primer proyecto piloto y funcionó. Ahora, hoy, el fideicomiso está trabajando el centro de llamadas, el call center, como le decimos, a estar dándole seguimiento a cada persona que se presente para la evaluación, para el día de su operación, para ver cómo sigue después de la operación. Entonces, sí vamos trabajando, vamos remodelando. Ya vienen varias licitaciones para remodelar varios hospitales públicos, para comprar equipo para los hospitales públicos. Hay un montón de inversión que ustedes la van a ver. El programa de las caravanas de la salud más cerca de usted. Miren, van a ver ustedes todo este funcionamiento mejor. Se hizo un estándar en las operaciones. Ahí está, ustedes pueden entrar al portal y miren cuánto vale una operación. Y ustedes mismos hagan su análisis. El colegio médico tiene su criterio, cada quien tiene su criterio. Pero háganme un favor, ahí está la información en el portal de transparencia del Ministerio de Salud. Entren ustedes y miren cuánto vale una operación, 50 mil lempiras, 70 mil, 80 mil. Ustedes mismos van a saber, que ustedes mismos saben y han tenido casos de que la gente les cuenta o su familia fue operada de una apéndice, una hernia o lo que sea. Ustedes lo van a ver. Está en el portal, no tenemos nada que esconder.
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3: Última hora. El presidente de Honduras, Nasri Afura, niega haberle dado instrucciones al procurador general de la República, Dagoberto Aspra, para que se le vaya con todo a Juan Orlando Hernández, expresidente de Honduras, requerido por la justicia hondureña.
1: Aquí no es que va el presidente a levantar el teléfono y decirle, darle instrucciones a alguien.
3: Asfura recordó lo importante que es para la democracia el respeto a la independencia de poderes.
1: La independencia de los poderes en la Corte Suprema de Justicia, en el Congreso Nacional, en el Ministerio Público, en la Procuraduría General de la República, en el Tribunal Superior de Cuentas. Cada quien, cada organismo contralor tiene que hacer su trabajo. Dejémoslos que hagan su trabajo.
3: Solus Atsur informando.
0: En el marco del Día de la Libre Competencia, la presidenta de la Comisión para la Defensa y Promoción de Competencia, Analina Montes, ha destacado los esfuerzos de la actual administración para mejorar el ambiente de inversión.
5: El que hoy, el día de hoy, estemos reunidos tanto sector de diferentes lugares de Honduras no es un detalle menor ni tampoco es una coincidencia. realmente consideramos todo lo contrario, y es precisamente esa imagen que nosotros queremos y necesitamos de una Honduras para poder seguir construyendo. Queremos una Honduras donde el Estado, la empresa privada, la academia, los gremios, las instituciones públicas y la cooperación y comunidad internacional y la sociedad nos podamos sentar así de esta manera para poder llevar el desarrollo de nuestro amado país. Cuando avanzamos juntos, Honduras avanza. Cuando tenemos reglas claras, logramos generar esa confianza que necesitamos. Con ello va a venir la inversión, con eso va a venir el empleo, va a venir las oportunidades para nuestra gente, y justamente eso es donde nosotros vamos a encontrar lo que es la libre competencia. Hablar de competencia puede parecer un poquito técnico para muchos, inclusive lo platicábamos antes con los medios de comunicación, podemos hablar aquí de concentraciones económicas, de mercados relevantes, de barreras innecesarias, de posiciones dominantes, entre otras figuras jurídicas y económicas. Pero realmente detrás de todos estos conceptos quiero que entendamos que hay algo mucho más sencillo y mucho más importante, y es que es el alma y la esencia de nuestra existencia como institución, y es la población hondureña. Precisamente ahí es donde está el emprendedor que quiere abrir su primer negocio, el hondureño empresario que lleva años apostándole a nuestro país, invirtiendo y generando empleo para Honduras, el inversionista extranjero que nos está viendo desde afuera y observa en nosotros esa necesidad de querer venir a invertir, pero con seguridad jurídica.
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3: Última hora. El presidente de Honduras, Nasri Afura, niega haberle dado instrucciones al procurador general de la República, Dagoberto Aspra, para que se le vaya con todo a Juan Orlando Hernández, expresidente de Honduras, requerido por la justicia hondureña.
1: Aquí no es que va el presidente a levantar el teléfono y decirle, darle instrucciones a alguien.
3: Asfura recordó lo importante que es para la democracia el respeto a la independencia de poderes.
1: La independencia de los poderes en la Corte Suprema de Justicia, en el Congreso Nacional, en el Ministerio Público, en la Procuraduría General de la República, en el Tribunal Superior de Cuentas. Cada quien, cada organismo contralor tiene que hacer su trabajo. Dejémoslo que hagan su trabajo.
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0: Y justamente la respuesta que genera nuestro titular esta noche es a si el propio presidente le giró instrucciones al Procurador General de la República, Dagoberto Aspra, para tener esa persecución para muchos frontal y personal contra el expresidente Juan Orlando Hernández. Aquí la respuesta del mandatario.
1: Cada quien tiene que ser responsable de sus actos. Lo he dicho siempre. Y ahí adentro acabo de decir de la independencia de los poderes, la independencia de los poderes en la Corte Suprema de Justicia, en el Congreso Nacional, en el Ministerio Público, en la Procuraduría General de la República, en el Tribunal Superior de Cuentas. Cada quien, cada organismo contralor tiene que hacer su trabajo. Dejémoslo que hagan su trabajo. No juzguemos antes de la hora. Los organismos contralores del Estado tienen que tener esa independencia y hacer su trabajo. Aquí no es que va el presidente a levantar el teléfono y decirle, darle instrucciones a alguien. Respeto a las instituciones contralores del Estado. Y eso es lo que no hemos aprendido nosotros los políticos. Y eso es lo que estamos haciendo ahora. Respetando.

0: teléfono y decirle, darle instrucciones a alguien.
1: Asfura recordó lo importante que es para la democracia el respeto a la independencia de poderes.
0: La independencia de los poderes en la Corte Suprema de Justicia, en el Congreso Nacional, en el Ministerio Público, en la Procuraduría General de la República, en el Tribunal Superior de Cuentas. Cada quien, cada organismo contralor tiene que hacer su trabajo. Dejémoslos que hagan su trabajo.
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2: Es tiempo del resumen internacional de noticias.
3: Fallece a los 97 años el primer exministro chino, Zhu Rongji. El ex primer ministro chino, Zhu Rongji, considerado uno de los principales artífices de las reformas económicas que aceleraron la apertura de China al exterior a finales del siglo XX, falleció en Pekín a los 97 años, informó la agencia oficial Xinhua. Zhu murió a las 11:06 hora local, después de que fracasaran los tratamientos contra una enfermedad, según un obituario publicado conjuntamente con el Comité Central del Partido Comunista de China, el gobierno y otros órganos estatales. Nacido en 1928 en Changsha, capital de la provincia central de Hunan, estudió ingeniería eléctrica en la Universidad de Tsinghua y se afilió al Partido Comunista de China en 1949. Tras ocupar diversos cargos económicos, fue alcalde posteriormente secretario del Partido Comunista en Shanghai entre finales de la década de 1980 y comienzos de la de 1990, etapa en la que impulsó el desarrollo y la apertura de Pudong, uno de los principales proyectos de transformación económica de la ciudad. Durante su mandato, presidió además las negociaciones que desembocaron en la entrada de China en la Organización Mundial del Comercio en 2001, uno de los principales hitos de la apertura económica del país asiático. Zhu dejó el cargo de primer ministro en marzo de 2003 y desde entonces permaneció alejado de la primera línea política.
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1: Última hora. El presidente de Honduras, Nasri Afura, niega haberle dado instrucciones al procurador general de la República, Dagoberto Aspra, para que se le vaya con todo a Juan Orlando Hernández, expresidente de Honduras, requerido por la justicia hondureña.
0: Aquí no es que va el presidente a levantar el teléfono y decirle, darle instrucciones a alguien.
1: Asfura recordó lo importante que es para la democracia el respeto a la independencia de poderes.
0: La independencia de los poderes en la Corte Suprema de Justicia, en el Congreso Nacional, en el Ministerio Público, en la Procuraduría General de la República, en el Tribunal Superior de Cuentas. Cada quien, cada organismo contralor tiene que hacer su trabajo. Dejémoslos que hagan su trabajo.
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2: Señoras y señores, llegamos al final de este espacio informativo. Muchas gracias por informarse con Así se informa, el noticiero del pueblo, bajo la dirección de Esdras Amado López, quien ya en unos instantes está listo y preparado para desarrollar un importante tema en el podcast. Más adelante, la mesa de los tres especialistas y más tarde, en perspectiva con el licenciado Ariel López, un importante invitado hablando sobre un importante tema. De mi parte, esto es todo. Gracias. Buenas noches. Con permiso.
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2: Aquí estamos. Aquí estamos en vivo y en directo desde los estudios de la 91.3 FM Estéreo Sur. Esta es la estación piloto de la gran cadena radial que retransmite en este momento la poderosa franja informativa de Cholusat Sur. Son miles y miles de radioescuchas que están pendientes de nuestras estaciones radiales en FM y AM para escuchar los programas de esta poderosa franja informativa en la que está el podcast con Esdras Amado López. Agradecidos con cada uno de ustedes que están ahí sintonizándonos en el radio transitor, en sus vehículos, en sus puestos de trabajo, y los que van saliendo de sus ocupaciones diarias también escuchándonos por la radio en sus vehículos y en TuneIn. Estamos llegando a millones de personas en esta plataforma mundial. Muchas gracias a la gente de Atlanta, a la gente de Miami que está reportando sintonía a esta hora. Ahí está Miami Windows. En Atlanta están otros amigos reportando sintonía. Muchas gracias por el favor de su sintonía. Ampliamos esta gran cadena con nuestras filiales televisivas, son las diferentes repetidoras de la televisión de Cholusat Sur. La piloto es la frecuencia número 36 y de ahí enlazamos a todas nuestras frecuencias a nivel nacional. En el satélite de Cholusat Sur es un transponder que también tiene unas direcciones codificadas y pueden recepcionar nuestra señal desde el sur de América hasta el norte de América. En Europa, en Oceanía, en Asia está la señal del Cholusat Sur disponible para quien nos la solicita por la vía que ya conocen. Las redes sociales, que es lo nuevo que hay, pues ahí estamos también poniendo a disposición este servicio informativo de la poderosa franja informativa de Cholusat Sur. Agradecidos con Dios por la oportunidad que nos da de encontrarnos con ustedes, nuestros amigos y nuestros seguidores, que no necesariamente tienen que simpatizar con nosotros y ser amigos nuestros, sino que se unen a la transmisión para expresar sus sentimientos, y los dejamos que hablen y que ofendan y que digan lo que digan. Total, cuando alguien ya está tirado en la lona, ¿qué podemos hacer? Nada, nada, ya está en la lona diciendo ya está en la lona, ya está listo, y quedaron con 19 puntos nada más, pobrecitos. Y qué bueno que solo se quedaran con 19 puntos en la lona, ya las chachas se las están poniendo y van para Nueva York. Pobrecitos, pobrecitos. Tenemos que tenerles caridad mental. Tenemos que tenerles consideración, aunque esté tirado en la lona y está tirando las últimas tarascadas. Ratas, fuera jo, vendido. Ya los verguiaron, 19%. Pero ahí están llorando. Desde Mel Zelaya para arriba, desde Mel Zelaya para abajo, llorando como mamallitas, así, llorando como mamallitas. Sigan llorando, sigan ladrando, perdieron, se fueron y no volverán. Ese es jodarria, ese es jodarria, ese es jodarria. A mí no me interesa si se van o no vienen, no me interesa. Que lo sacamos, lo sacamos. Lo sacamos, lo sacamos. Bueno, pues, voy a hablar de dos cosas hoy. Y vamos a ir a un alto para que al regresar hablemos de dos cositas que tengo aquí en las anotaciones. Espero que les interese. Volvemos. Va pues.
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2: Aquí estamos. Aquí estamos en este nuevo episodio de El Podcast. Yo soy Esdras Amado López y de nuevo, muchas gracias por estar aquí conmigo. Gracias a todos los que nos siguen a través de las diferentes plataformas. Estamos en YouTube, estamos en el satélite, estamos en radio, en televisión, estamos en cables, estamos en cantidad de canales que están retransmitiendo nuestro canal a esta hora y cubrimos desde el sur de América hasta el mundo entero con la señal única de Cholusat Sur. Aquí estamos. Hemos prevalecido por el tiempo que Dios ha querido que prevalezcamos. Bueno, era un secreto a voces. Era un secreto a voces. Porque este personaje del que voy a hablar es inexperto en el asunto que se le confió. No se supo manejar bien y no pudo entender la visión de su jefe. Y si creía que su jefe lo apreciaba, lo quería, no le ajustó, porque en los cargos públicos no basta con el aprecio, con el cariño, ni con el compromiso económico o moral o de sangre. Los que se tienen que ir se van. Hoy rodó la cabeza de don José Augusto Argueta. Don José Augusto Argueta fue nombrado como ministro de Comunicación y Estrategia y le quedó grande la camisa a don José Augusto Argueta. No supo manejar su cargo, no conocía lo que estaba haciendo y no entendió a su jefe desde la perspectiva presidencial. Cargo que ostenta ahora mi buen amigo Nasri Tito Afura, Papi a la orden. Entonces Argueta creyó que le bastaba con la amistad con Papi a la orden. Una cosa es la amistad y otra cosa es el compromiso, como les decía a ustedes, de negocios, de sangre, de aprecio, cuando la gente se muere con el amigo, aunque sea maule, aunque sea pésimo. Ahí está en la pantalla este tristemente célebre ministro de Comunicación y Estrategia. Gracias. Ahí de vez en cuando lo pongan para que la gente lo recuerde, que fue el primero a volarle la cabeza. El señor Argueta ya se iba a ir. Ya días. Y yo ya sabía que hoy se iba. Me llamaron varios periodistas para preguntarme sobre la salida de él y yo le dije que había que esperar que fuera oficial. Sin embargo, ante tanta pregunta que me hacían los colegas, les contesté que iba a responderles por un Twitter. Ahí está mi Twitter. Ese Twitter lo puse a las 3:20. Estaba en un almuerzo viendo ese tema y otros temas. Y puse el Twitter. Quiero solo el Twitter, por favor, a ver si lo ven ustedes. Porque me pidieron mi opinión sobre Argueta. Y yo di mi opinión sobre Argueta y dije que no estaba ayudando. Esa era mi opinión. Y respetando la confidencialidad, me vi obligado a escribir un Twitter, que ya lo van a ver ustedes en pantalla, que a veces no es necesario decir tantas cosas o de ir directo al asunto, porque, como decían allá en mi pueblo, al buen entendedor pocas palabras. Y respondí, como es mi costumbre responder. Se fue José Augusto Argueta, pero ya voy a entrar con el análisis de fondo sobre esta primera destitución dentro del gabinete del presidente Asfura. Se fue, el primero. Aquí se confirma lo que yo digo, que se cumple porque se cumple. Los puestos no son eternos. Y el poder no es eterno, el poder es efímero. El poder no lo tiene ni asegurado el propio presidente ni la presidenta. Y mucho menos la continuidad de un cargo. Y quien no entiende esas cosas es pendejo. Y termina mal, termina saliendo por la puerta de la cocina, como terminó saliendo por la puerta de la cocina este ministro, José Augusto Argueta. Está el Twitter, compañeros. Ahí está. Escribí, esa captura es vieja, pero escribí como a las 3 de la tarde, 3:30, y pregunté en mi publicación cuál es el problema de sacar a un ineficiente secretario de prensa. Pregunté y me respondí, ninguno. ¿Podemos mostrar la otra parte? No hay ningún problema en destituir a un ineficiente secretario de prensa. Y sigo escribiendo en mi cuenta. Si quieren estar al día de lo que pasa y lo que va a pasar, síganme en mi cuenta de X. Caroline Leavitt deja la Secretaría de Prensa de la Casa Blanca, según anunció el presidente Trump. Punto. Al buen entendedor, pocas palabras. Les estaba diciendo, oíme, si están votando a la secretaria de prensa de la Casa Blanca, ¿qué de malo tiene y por qué tanta tembladera de quebrarte a José Augusto Argueta? Ninguno. Gracias. Se lo quebraron. Aquí nadie tiene el puesto seguro, ni el presidente. Porque así como están las cosas, recuerden que estamos construyendo. Ahí hay un chinero que está aquí en Honduras, un montón de venezolanos que están en Honduras. Hay un montón de gente armada aquí, gente que tiene billete, que quedó con dinero sucio, que puede conspirar contra un gobierno como este de Papi a la Orden. Aquí las bases democráticas todavía no están listas. Entonces, hoy se quebraron a alguien por ineficiente. Hoy se quebraron a alguien por la verga. Hoy se quebraron a alguien que no sabe lo que tenía. Este hombre no sabía nada. ¿Este muchacho tiene algo de comunicaciones o no? ¿Ah? ¿De marketing, de alguna cosa? ¿Qué sabe este muchacho? Nada. Vamos para acá. Ahora, Ahora le voy a demostrar cuán equivocado estaba este muchacho. Este muchacho está tan equivocado que sus amigos, los creadores de contenido, los que llenan estadios, escúcheme bien, Aguilera, los que llenan estadios, los creadores de contenido, los que tienen millones de seguidores, usted se imagina si todos estos con los que se alió José Augusto Argueta hicieran una revolución en las redes, no estaría puesto ahí. Pero no han hecho ni una publicación en solidaridad con José Augusto Argueta. Para que con esa influencia, Papi a la Orden recule y lo deje. ¿Dónde están? Este muchacho hizo una alianza con todos estos compañeros creadores de contenido. Y daba entrevistas, e iba para allá, y iba para acá, iba en carros oficiales, porque creyó que su cargo y la administración de Papi a la Orden descansaba en redes sociales. Qué mal cálculo hiciste, muchacho. Qué mal cálculo hiciste. Vamos acá. Esa es su cuota de responsabilidad. Esa es su cuota de responsabilidad. No sirvió. Ineficiente. Y sus aliados no sostuvieron al gobierno. Este muchacho estuvo en casi todos los programas de redes sociales. Ajá. Y si eran tanto los influencers que le hacían un favor al presidente Afuera, ¿dónde está el resultado? ¿Por qué no se queda él en el cargo? Por ineficiente. Por celoso. Fíjese que yo nunca le he dado la mano a este muchacho. No lo conozco. Y dicen que habló pestes mías en la casa de gobierno. Y que se molestó más cuando se dio cuenta que yo tenía algunas pláticas con el presidente Afura. Se molestó. Como si dijo, ¿qué? Yo tuve la cortesía de llamarlo para decirle, le deseo éxitos, estamos acompañándolo. Y eso fue, era una llamada de cortesía. Como he hecho un montón de llamadas de cortesía a todos los nuevos cargos. Es llamada de cortesía. Esa es mi condición. Hola, buenas tardes, te llamo para desearte éxito. Y ya, pues. Y nos vemos en el camino. Nos vemos en el camino porque este gobierno está tiernito todavía. Está tiernito y ya un montón de ministros sacaron las uñas. Sacaron las uñas, mire, así ve. Un montón de ministros de Papi a la Orden. Montón de ministros sacaron las uñas. Sacaron las uñas. Montón. Y esto está tierno, entonces hay que estar tranquilo, esperar el tiempo. Papi a la Orden lo tiene claro. Hoy volví a recordar cuánto le faltaba. Ese hombre la tiene clara. Me faltan tantos tiempos, dice. Pero darle poder a un tonto. Así es que nuestro más sentido pésame al señor José Augusto Argueta. Saque sus chunchitos y váyase. Voy a ser transparente esta noche. Algunos amigos que presentaron su currículum para sustituir a Argueta sintieron la confianza de llamarme y me preguntaron, dos hombres y una mujer que presentaron sus propuestas a solicitud, Edra me dice, ¿qué opinas de ese cargo? Y les dije yo, ese es un cargo bonito, un cargo bueno, pero asegúrense ustedes, les dije yo, de tener independencia a la hora de trabajar. Y dejen claro que su único jefe es el presidente de la República. Voy a repetirlo. Dejen claro que ustedes, al frente de la Secretaría de Comunicación y Estrategia, deben tener independencia. Y deben dejar claro que su único jefe es el presidente de la República. Punto. Obviamente, después que dije eso, me preguntaron, ¿por qué decís eso? ¿Y por qué dije eso? Porque hay un montón de gente amiga del presidente, funcionarios y no funcionarios y empresarios amigos del presidente que se creen que ellos son los que manejan el gobierno. Ay, que ese es amigo de Don Tito. Ay, es que ese es el hermano de sangre de Don Tito. Y entonces se meten con todo el mundo. Y deciden. No sé si con la venia del presidente o por dispararse ellos solos. Y eso no hace bien al funcionario que quiere colaborar. Entonces me dijeron, en pocas palabras le digo, les estoy diciendo que no sean monigote, que sean ustedes voceros de un gobierno que quiere hacer las cosas bien. Punto. Ya estuvo. Adiós. Y ahí está lo que le publiqué yo, creo que fueron dos horas antes de que le pegaran en el tuste a ese muchacho. Porque antes lo que se decía era una especulación. Mire, que a mí me preguntaron, yo le dije a qué hora me preguntaron. Aquí tengo mi... ¿Dónde está? Aquí está. Me preguntaron a las 2:43. ¿Es cierto que destituyeron al ministro de Comunicaciones? Entonces yo contesté, 2:43. Eso suena. Y me dicen, ya tomó fuerza. Y yo les dije, nada oficial todavía. Y de esos hay un montón. Y aquí hay otra llamada de las 4:04. Yo les dije, ahí está, póngame Twitter para que quede constancia que lo que yo digo se cumple porque se cumple. Esto no es de ser mago o... Del Twitter. ¿Cuál es el problema de sacar a un ineficiente secretario de prensa? Ninguno. Póngalo para abajo. Caroline Leavitt deja la Secretaría de Prensa de la Casa Blanca, según anunció el presidente Trump. Cambio y fuera. Cafú. Ministros, secretarios de Estado, directores, gerentes. Esta cosa es pasajera. Este es el primero al que le vuelan la cabeza. Y les digo esta, adelantada. Terminando este mes de agosto y comenzando septiembre, viene el descabezamiento de más gente. Púntenlo. Bueno, pues, quiero compartir esto que me ha parecido muy sentido, viniendo de un astro, de una leyenda que desnuda su alma producto del dolor. Esto que tengo en nuestro poder nos demuestra que los dioses del Olimpo también sangran. Lionel Messi decidió difundir una sentida carta en sus redes sociales dirigida a su papá Jorge, quien murió el sábado a los 68 años de edad en Rosario, su ciudad natal. Messi permaneció en su pueblo hasta ayer por la noche en compañía de toda su familia y compartió este mensaje al que le voy a dar lectura en su perfil de Instagram tras su retorno a Miami, Florida. Le dice Messi, pa, le dice, todavía no puedo creer que te hayas ido. No caigo, o mejor dicho, no quiero caer. Se me hace tan difícil imaginarme que ya no te voy a ver más, que no vamos a hablar más. Sé que estaba sufriendo y que es lo mejor, pero te fuiste muy pronto. Todavía nos quedaba mucho por disfrutar juntos. Tanto me pedías que juegue el último mundial. Tanto me pedías que jugué el último mundial y días antes de empezar fue cuando peor te pusiste. Era la primera vez que no ibas a estar en un torneo, pero mamá me decía que ibas a estar mejor y que ibas a estar bien para poder viajar. Yo te decía que íbamos a llegar a la final, así podías viajar. Cada vez que terminaba un partido, esperaba y extrañaba tu mensaje. Ahí me di cuenta que la situación era fea de verdad. Así y todo, no dejaba de pensar en llegar lo más lejos posible para darte chance, para darte tiempo que vieras un partido. Llegamos a la final y no pudiste estar. Quería ganarla para llevártela y mostrarte una nueva. No pude. Las piernas no me daban más. Esta vez intenté ir contra mi físico, pero no pude. Nunca pude sentirme bien. Expresó Messi sobre la situación que atravesó su papá Jorge mientras él, Messi, lideraba el equipo argentino y lo llevaba a la final del Mundial 2026. Esa es la carta de Leo Messi. Esa es la declaración sentida de este astro, de esta leyenda del fútbol que ha escrito estas letras para su papá. Descanse en paz el papá de esta leyenda, Jorge Messi. Y aprovecho la ocasión para decirles que si ustedes tienen a su papá vivo, que lo quieran, que lo apapachen, que lo hagan sonreír, que lo hagan feliz. Porque ¿de qué le sirve tantos millones a Messi, tanto éxito, si perdió al ser que más amaba? Ahora que están vivos sus padres, su papá, su mamá, hónrelos, cuídelos, recuérdelos, ámelos y demuestren cuánto los ama. Muchas gracias por el favor de su sintonía. Yo soy Edras Amado López y este ha sido un episodio más del podcast como parte de esta poderosa franja informativa de Cholusat Sur Informando. Que estén bien. Muy buenas.
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1: Hola, hola, ¿qué tal? Siempre es un gusto saludarles a través de esta potente señal que logra que lleguemos a diferentes puntos de Honduras, pero también del mundo, en esta poderosa franja informativa del 2026, en este espacio que corresponde a los tres especialistas, como siempre con temas de mucho interés, que impactan, que suenan en toda Honduras desde el inicio de nuestro programa. Agradecemos a aquellas personas que siempre están pendientes de nuestra señal, porque saben que somos un programa diferente, un programa que usted no lo va a encontrar ni en la Televisión Nacional de Honduras, ni tampoco en las redes sociales. Es fuera de toda costumbre en Honduras del periodismo de ataque sin sentido, de falta de conocimiento, sin estrategias claras de cómo Honduras puede salir adelante. Aquí no solamente la crítica, sino que también la orientación adecuada para que aquellos que tienen poder entiendan que sus cargos son efímeros, pero la patria es permanente y que hay decisiones que pueda tomar un funcionario hoy que le puede hacer mucho daño a Honduras en el futuro. Así que ya está listo, como siempre, nuestro director, el licenciado don Edras Amado López.
2: Muchas gracias, señor Javier Aguilera. Ahora quiero saludar a don Ariel López y quedarme contigo. Te informo que aquí está ya, aquí está el rol de turnos para octubre.
3: Sí.
2: Te toca abrir el sábado, el turno del sábado.
3: Sábado 3.
2: El 3 y el domingo le toca a Javier Aguilera, para que ya estés enterado, porque te oí decir que el sábado era, que octubre era el sábado.
1: Sí, pero por todas las actividades, usted dice por todas las actividades que hay del día del soldado.
2: No, es que como aquí hay turnos los sábados, entonces ahí sí. él abre el 3 de octubre. No,
3: excelente, porque coincide. Entonces ya yo hago el turno el fin de semana y la semana morazánica, entonces ya estoy...
2: No, este es solo las primeras semanas de octubre. No,
3: pues sí, es la primera semana. Perfecto. Me cae, pero cabal, el calendario, mira, aquí está, de sábado 3 de octubre.
2: Te toca turno.
3: Turno, ¿verdad? Entonces estoy de turno, viernes, sábado, domingo, lunes, martes, y después ya, sí.
1: O sea que la semana morazánica le va a tocar, firme. ¡Papá! Pero ¿por qué a mí, papá? Va a decir alguien.
2: No, de acuerdo. O sea que no hay visitas a suegros, no, ni nada. No, está el rol aquí.
3: Rol.
2: ¿Y quiere el suyo también? Porque
3: sí. Este hombre se la da toda la semana, Morazán.
1: No, pero mire qué organizada la administración. Sí,
3: dos meses de anticipación.
2: Es que aquí esto es serio, compadre.
3: Sí, claro.
2: Me dijo la cartera de personal. Oí que el licenciado Ariel dice que el octubre. Ah, pues sí. Entonces, no, dígale.
3: Sí, que no. Dígale que ya voy a bajar a recursos humanos para firmar el turno.
2: El recibido.
1: Sí. Ahora creo que pierde 5 de ese a la mano.
2: ¿No, creo que va con los culeros?
1: No.
2: Dos años no hubiera con los culeros. Nadie me dijo nada. Y es que hay otra que vuelta bien a ella. Son soberbios. Pero prevalecemos, viejito. Aquí estamos. Aquí estamos. Aquí contando cómo vienen las cosas y cómo van.
3: Sí.
2: ¿Cómo es la vida? No,
1: vemos llegar. Estamos como en un aeropuerto.
2: Sí.
1: Vemos los que se llegan.
2: Y los que se van.
1: Y también los que se
2: y
1: van.
2: Y estamos para contarlo.
1: Sí. Los que entran al cuartito.
2: Porque hay un montón de idiotas que no quieren escuchar que la vida misma es efímera. Sí. Que la vida es para hacer bien y no mirar a quién. Que la vida es para sonreír, para ayudarle al prójimo. Y el que llega a un cargo llega a servir y a construir amigos. Eso es.
3: Sí.
2: O sea, ya se ha perdido el concepto de qué vida, de a qué venimos aquí. O sea, el mandato original fue claro. Reproduzcanse. Ese es el fin primordial de los seres humanos. Venimos aquí para reproducirnos. Por lo tanto, no cabe en un proceso cristiano el que evitemos reproducirnos. No, es que yo no. No, es que el mandato es venís a la tierra a reproducir.
3: Claro.
2: ah, pero es que yo voy a ir a traer frutos a, una, a un mundo difícil. Reproduzcase, señor. Ese es su mandato. Sí. Reproduzcase. Otro, ama a tu prójimo como a ti mismo. No robes, no mates. Ya está claro. Pero aquí, ¿qué sucede? No seas dado al vino, no bebas. Honra a tu padre y a tu madre, ya está claro. Sé un hombre de una sola mujer, está claro. Y cuando gobernes, goberna con justicia, hombre. No robes. O sea, ah, es que el mandato de no robar es solo para la perrada. Es para los que gobiernan también, no robes, hombre. Y sé humilde, chiqui. Entonces aquí estamos, diciendo, hey, se fue ese por ladrón, mira. Se fue ese por ineficiente, se fue ese por altanero, se fue ese por... Vemos aquí y se cumple lo que se cumple. Grandes trameas vemos caer aquí. Porque no me va a decir que este cargo que hoy descabezaron no es grande tramea. Tenía sobre sus espaldas la imagen y las comunicaciones de un gobierno importante, histórico. Porque el triunfo de Papi a la Orden es histórico porque vencimos a unos tiranos que se querían quedar con Honduras, destruir Honduras y llevarnos hacia el precipicio.
1: Y hay cuestiones, mire, lo más cruel que puede ocurrir, hay gente que viene y saca el billete y se lo lleva, es un robo. Pero hay gente que llega a un cargo y no tiene la capacidad de poder ejercer su función de la mejor manera, es más delincuente que el que robó. Porque la gente debe aprender, hay que decirle a los funcionarios esto, mejor digan no. No, fíjese que no, le agradezco ese cargo, pero no estoy capacitado para eso. Ah, pero como es de, es que vas a manejar cierta área del gobierno, cierta área de la fiscalía, cierta área del Poder Judicial, del Congreso, entonces vos ahí te vas a poder perfilar. Y resulta que le hacen un grave daño. En este caso, podíamos hablar en una empresa, a la empresa, en otro caso, a una institución, porque hay también, cuando se asumen ciertos roles, hasta en la familia, si hay alguien que dice, no, fíjense que eso no lo puede hacer, mejor que lo haga la persona que tiene la capacidad, evita que también en el ámbito familiar puedan haber problemas. Pero ese deseo de sobresalir, ese deseo, de repente porque han estado algunos amparados en las mujeres para que los puedan mantener y puedan darle un estatus, es como la mujer que anda buscando estatus a través del hombre, entonces esas cuestiones fracasan. Es mejor y es recomendable a la gente de gobierno, antes de que le den un cargo, mírase usted, porque no sé qué es lo que le pasa a algunos que cuando llegan a esos cargos se obnubilan, se pierden, pueden venir de la miseria y cuando llegan ahí creen que ya son millonarios. Comían en los mercados capitalinos, ahí los mirábamos comprando burritas. Hoy los encontramos en los grandes hoteles de Tegucigalpa pagando con tarjetas, pero con tarjetas del Estado. Ya desde ahí, ya piden un carro, ya piden que tienen que traerle una Prado. Y los que andaban eran con un Uber o andaban en un taxi o tenían que venirse en un bus de la ruta urbana. Todo eso hay que dimensionarlo. Fíjense que es tan grosero el proceso o el camino por los gobiernos que hay gente que se fue sin pena ni gloria. No significa nada. Llegaron, no hicieron nada y se fueron y no ocurre nada. Nada, nada.
3: Y se siguen yendo.
1: Y se van a seguir yendo.
3: Sí, y es una bendición, un privilegio, trascender. Porque cuando menciona que se ha visto llegar a gente con malas intenciones, con buenas intenciones, independientemente, a cargos importantes y de la misma manera irse, y el hecho de poder prevalecer, es sumamente valioso, porque en el caso de nosotros hemos logrado trascender y prevalecer tanto dentro como fuera de Casa Presidencial, dentro como fuera del Congreso Nacional, teniendo posibilidades de que en un ambiente de respeto a la libertad de expresión podamos trabajar, pero por otra parte también siendo perseguidos en medio de golpes de Estado, en medio de situaciones en donde la democracia se ve amenazada, siendo colocados del bando de los enemigos de un gobierno. Y estamos acá. Uh-huh. Y hemos escuchado que se diga desde una casa de gobierno que tienen las peores pretensiones para con este medio de comunicación, de destrucción, de condenarnos por diferentes vías a la miseria y al fracaso. No han cumplido su propósito, por eso digo, es primeramente una bendición de Dios y luego también un privilegio y una virtud de saber hacer las cosas de la manera oportuna, gozando también de un reconocimiento por parte de un pueblo que es consciente de cómo se hace el trabajo acá, de cómo se plantean las posturas como para poder colocar por encima de cualquier interés lo primordial, que es hacer las cosas de la manera en la cual consideramos es apropiada, siguiendo principios y preceptos de democracia.
2: Muy bien, señoras y señores, con este saludo y con estos avances de los temas a tocar en la mesa de los especialistas, vamos a ir un breve alto y comenzamos a desarrollar los temas más importantes de la mesa de la televisión hondureña. En un momento.
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2: Hoy nos han compartido una nueva denuncia contra el ministro de Cultura. Yo creo que este va a ser un secretario de Estado que también tiene que irse. Este muchacho ha llegado a emplear ahí a sus novias, a sus amigas, a sus amigos. Y ahora, miren esta denuncia que me compartieron de redes sociales. Quite por favor el rótulo para que se vea quién lo está publicando. Y ya están metiendo a papi la orden que no tiene nada que ver, man. Gobierno golpea identidad nacional con despido a músicos de la Orquesta Sinfónica Nacional. Esa es una decisión del ministro de Cultura. ¿Qué pueden rascarle al presupuesto nacional los músicos de la Orquesta Sinfónica Nacional? Y ya este muchacho ya se los quebró, porque a lo mejor de cultura no sabe nada este. Dale poder un tonto y mira qué cosas hacen ahí, en vez de fomentar la cultura, en vez de fomentar, no, aquí lo que fomentan es la contratación de prepagos, así de claro. Entonces ya están echándole la culpa al presidente. Sí. Ariel,
3: sí, está viéndose objeto el gobierno de Nasri Afura de las consecuencias de decisiones que se toman desde una secretaría. En este caso, la de Cultura, Artes y Patrimonios Nacionales. Yasser Handal, quien es el titular de este ramo, continúa tomando estas decisiones de manera arbitraria y arrastrando la imagen de un gobierno que se ve sometido a las consecuencias, como lo decimos, de lo que implica en este caso un golpe a la identidad nacional, porque sabemos de la trayectoria de los músicos de la Orquesta Sinfónica Nacional, de la formación que ellos tienen, como para que por una decisión antojadiza se les remueva de formar parte de esta orquesta que representa bastante para lo que es la identidad nacional en el país.
1: Y yo creo que el peor error es cuando, si esto va cargado de sectarismo, es equivocado pensar que en una nota musical va el sentimiento ideológico de alguien o de pertenencia a un partido. Y aquí es donde se debe de medir qué cosas son las que, está bien si hay alguien que es paracaidista, pero si hay una persona que toca un instrumento musical y lo hace con excelencia, ¿por qué se tiene que despedir? Si tiene muchos años de pertenecer a la Orquesta Sinfónica Nacional, que es una de las más calificadas, no solamente en Honduras, sino que fuera del país, pero a veces estos muchachos llegan y pierden el piso, es de lo que hablábamos, que se emborrachan de poder. Es lastimoso que este joven no entienda que está planchando y que le va a ocurrir lo que decíamos hace un tiempo. Va a pasar sin pena ni gloria, pero lamentablemente afectando la imagen de su familia, que son gente humilde, su madre es una mujer luchadora de toda una vida, su papá, pero que no les importa cuando toman decisiones impulsados porque otros les dicen. Deben de saber que admitir que para el tema de la cultura no es lo

0: le queda grande el cargo, pues. Y debe ser al contrario, la capacidad del ministro, del secretario de Estado debe estar por encima de un cargo.
1: Sí, y hay bastante desconocimiento en esa decisión en particular, porque encontrar músicos de calidad y darles la formación que necesitan como para integrar una orquesta que representa al país no es algo sencillo.
2: No, un vago que va a ir a encontrar en el Parque Central sentado con una, con entonces, una donzaina.
0: Aquí está este gobierno, porque este representa al gobierno, pues.
2: Ahí es donde que ese es el problema.
0: Ese es el problema. Solo termino la idea. Este gobierno con este ministerio se echa a unos músicos que contribuyen al arte, pero están dispuestos a darle un montón de dinero a unos vagos, darles boletos, darles aviones, darles millones para que vayan a vaguear allá,
2: no, y no a fumar marihuana. Sí, y a nombran asesores a gente que son vagos.
0: Y hombre.
1: O compran, como lo denunciaron también, en días recientes, celulares de alta gama, sumamente caros, cuyo costo pudiese sufragar en cuanto a presupuesto pagarles a estos músicos que despidieron. ¿O qué le resulta más útil al fomento de la cultura y el arte? ¿La contratación de mujeres afines al señor ministro o mantener a los músicos en la Orquesta Sinfónica Nacional? Y entonces continúa ocurriendo lo mismo que vimos en el gobierno de Xiomara Castro, que a muchos de los aspirantes a una diputación que no resultaron electos, para darles un premio de consolación, les otorgan un espacio en alguna secretaría de Estado o en alguna institución gubernamental, porque entiendo que este es el caso del ministro de Cultura y Artes, que fue candidato y como no ganó, entonces obtuvo esta oportunidad de estar al frente de una secretaría con los resultados que ya hemos visto todos, y que siguiendo la línea de lo que le ha ocurrido al secretario de Comunicaciones, le estaría colocando a él como el próximo en la lista, porque ya es demasiado lo que se denuncia en derredor de su gestión.
2: Y lo es con simpleza. No es que alguien está montándome campaña. No, hay, yo creo que también hay que dimensionar eso. Le montan campaña a alguien cuando está en un cargo que trasciende. Pero en estos cargos no. Estos cargos la gente casi no los quiere, porque ahí se necesita mucho talento, mucha intelectualidad, mucho conocimiento. Y en el caso particular de lo que son o deben de ser esta orquesta sinfónica, no son vagos, no son gente que los va a ir a recoger allá y que los va a tener porque están en un parque tocando, no, esta gente ya es preparada, tienen conocimiento, tienen trayectoria, y hay áreas donde no se puede tocar. Hay áreas donde el sectarismo ya no llega, cuando se nombra un médico, cuando se nombra un especialista en una de las materias, no puede ser que de la noche a la mañana se nombre.
0: Seguiremos informando. Volvemos.
3: Última hora. Presidente de Honduras, Nasri Afura, niega haberle dado instrucciones al Procurador General de la República, Dagoberto Aspra, para que se le vaya con todo a Juan Orlando Hernández, expresidente de Honduras, requerido por la justicia hondureña.
4: Aquí no es que va el presidente a levantar el teléfono y decirle, darle instrucciones a alguien.
3: Asfura recordó lo importante que es para la democracia el respeto a la independencia de poderes.
4: La independencia de los poderes en la Corte Suprema de Justicia, en el Congreso Nacional, en el Ministerio Público, en la Procuraduría General de la República, en el Tribunal Superior de Cuentas. Cada quien, cada organismo contralor tiene que hacer su trabajo. Dejémoslo que hagan su trabajo.
3: Solus Atsur informando.
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1: Seguimos con este deseo de colaborar con los compañeros de Criterio HN que están pasando un momento difícil. Es una página de internet que se dedica a hacer profundos reportajes y de investigación. Y hoy me comentaban algunos compañeros que conocen del caso que la campaña no está funcionando y que si podía yo seguir ayudándoles, y les dije con mucho gusto. Y me compartieron un nuevo video porque parece que el primero no ha pegado y están desesperados los compañeros de Criterio HN porque, como les decíamos, está difícil llevar comidita a la casa, la maseca, los huevos, los frijoles, y también mantener un local, pagar alquiler, luz, agua, planilla, impuestos. Y bueno, pues de manera gratuita y con el ánimo de colaborar con los compañeros de Criterio HN, vamos a ponerles otro video porque el primero no ha calado fuerte, porque la gente así es mentirosa. Sigan adelante, estamos con ustedes. Y mentira, aquí de nuevo, con mucha pena, la compañera Emi sigue dando la cara. Quite el logo, por favor, para ayudarle a mantener su paginita ahí de internet, la compañera. Adelante, Emi, con mucho cariño.
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1: Bueno, esa es la redacción oficial de la página Criterio HN y la compañera que le dice a la gente lo siguiente: que la ciudadanía debe financiar el periodismo, que el apoyo ciudadano financia el buen periodismo. O sea, que el estudiante de periodismo va a la escuela de periodismo, estudia 5 años y sale para que la ciudadanía le patrocine el periodismo. Entonces, el medio de comunicación que no financia a la ciudadanía, entonces es malo. Vamos a recordar que el chinazo, que el pasaportazo, que el frijolazo, que el de educación, el lapizazo, son que el CONADI, fueron escándalos que los destapó el Banana Gay, son escándalos que los destacó y los hizo explotar el periodismo tradicional sin financiamiento de la ciudadanía y sin redes sociales. Los horcones, el chinazo, el pasaportazo, el frijolazo, el banana gay. No había páginas de internet. Fue el periodismo tradicional. Y hay una nueva oleada, incluyendo los queridos compañeros, yo les, no soy quién, pero díganle a Pastor Fasquel que redacte mejor esas cosas, porque no hay periodismo bueno del pueblo y periodismo que no es del pueblo. O somos todos financiados por el pueblo, o cómo es la cosa. Los medios de comunicación tradicionales, electrónicos o digitales, son empresas financiadas con publicidad. No hay ningún noticiero, ningún medio autofinanciado, no. Y eso es una trampa, es decir, este es el noticiero que, de la gente, de la ciudadanía. ¿A dónde? ¿A dónde? ¿A dónde? En España, en Estados Unidos, en toda la Europa, hay medios oficiales que trabajan con dinero del gobierno, pero su periodismo no pierde objetividad. Radio Exterior de España, La Voz de América, informa como tiene que informar. La BBC de Londres, informa como tiene que informar. Entonces, aquí solo es que estos son los periodistas buenos y estos son los malos. Ayer, los buenos periodistas es los que apoyaban a Mel y Xiomara. Y los malos es los que no apoyaban. Mira qué cosa. Entonces ahora son los periodistas de Papi a la Orden y los otros son vendidos. ¿Qué es esa mierda? Entonces, yo no coincido en este tipo de mensajes, pero el fondo del asunto es recaudar dinero. Pero decir, yo soy diferente y la ciudadanía tiene que financiarme, y por PayPal, esas cuentas de PayPal en redes sociales terminaron mal. Aquel señor de color amarillo pidió pisto por PayPal y se lo robó. Ya hay malos antecedentes con esas cosas. El albañil
3: terminó también por el mismo camino.
1: ¿Sí?
3: Mango Verde
1: también.
3: Es que aquí mencionamos los alias porque
1: no, pues, ¿no? Sí.
3: Porque se ampararon en ese falso periodismo. Y yo, con respeto también para la colega Emi Padilla, la única contribución ciudadana que recibe el periodista es cuando estudia en la universidad pública. Ahí el pueblo con sus impuestos nos formó. De ahí cualquier otro pretexto es querer bajar a incautos. ¿Quién califica el bueno, el malo o el regular periodismo? Ese criterio, muchas veces se quiere vender ese criterio, pero quien califica la calidad de periodismo que ejercemos cada uno de nosotros es la ciudadanía. ¿Cómo es que un medio de comunicación tan influyente, con tanta investigación de impacto, con tanta trayectoria, con reconocimientos internacionales, con cursos, los han llevado a diferentes partes del mundo a dar cátedra, hoy fracasa? No me diga que lo económico. No, nosotros hemos aprendido dentro de esta profesión, se lo dice alguien que empezó en medio de comunicación local, y hoy, 40 años después, nos mantenemos bajo el criterio, porque eso es andar vendiendo la opinión. Si usted pide contribución, tiene la capacidad de que alguien le diga, te voy a ayudar, pero ayúdame. Entonces, ¿cómo no hemos logrado nosotros prevalecer? Porque no hemos sido periodistas de andar haciendo favores. Aquí no hacemos relaciones públicas. Entonces, el que le paga o el que le ayuda, a ese sí hay que mencionarlo a bien. Pero aquel que no ayuda o no colabora, entonces hay que tratarlo mal. No, yo creo que están confundiendo el término de lo que debe de hacerse, y es peligroso esto para el periodismo más bien. Porque entonces, yo conozco compañeros que tienen 20, 30 años de tener un programita en una radio y se sostienen. Entonces, esos son malos periodistas. Porque les da un anuncio el gobierno, porque les da un anuncio una alcaldía, porque compañeros que están en las redes y viene que una cooperativa, que un banco les da. Entonces, ese es mal periodismo. Por favor, el buen periodismo no somos los periodistas. Ese es como cuando alguien le pregunta, ¿usted cómo se considera como padre o como madre? Yo siempre lo he discutido eso. Mire, no me pregunte a mí, o como esposo, o como empleado. Eso no me lo pregunte a mí. Vaya y pregúnteselo a quien yo le preste el servicio. Vaya, pregúntele a mi esposa, a mis hijos, a mi entorno. ellos le van a decir qué clase de persona soy yo, porque si yo me autocalifico, de repente puede ser tan exagerado en sentirme tan elevado o menospreciar y decir, no, yo no sirvo para nada, porque es cuestión de cómo uno se sienta.
1: El periodismo es tan subjetivo como la verdad misma. Sí.
4: No, y también la aclaración es válida. Es necesario poder definir correctamente los conceptos, y esto en paralelo con la firmeza con la que nos mantenemos en respaldo de la causa de los
1: compañeros. Sí, porque los vamos a seguir apoyando. Porque
4: eso es lo principal, que tenemos un medio de comunicación en necesidad, que está haciéndole un llamado a la ciudadanía para que económicamente le pueda brindar un apoyo, y eso lo respaldamos.
1: Y que sería, perdón que te interrumpa, un mal precedente que se cierre esa página.
4: Es correcto.
1: Y es un mal precedente para este gobierno. Claro. Porque sería el primer medio de comunicación en cerrar en este gobierno. Si estamos contando las muertes de las mujeres, estamos contando la muerte de la masacre. Entonces vamos a contar
4: con el cierre también de comercios, de diferentes
1: actividades. En lo que a nosotros respecta, no es conveniente que se cierre una página de internet como Criterio HN, porque quedaría sin empleo. Sí, me imagino que hay una estructura buena, sí. Un redactor, un editorialista, un camarógrafo.
3: No, he visto una cantidad impresionante de colegas periodistas, presumo,
1: sí,
3: que salen a hacer
1: reportajes arriesgando sus vidas.
3: Arriesgando sus vidas.
1: Entonces no puede ser. Entonces, no, estamos en contra del cierre de restaurantes, en contra del cierre de escuelas, en contra del cierre de locales comerciales.
3: Estamos porque se cierra una llantera, porque se cierra un taller de mecánica, una pulpería, pero también
1: el cierre de una iglesia. Entonces, pero que lo corresponde a nosotros. Estamos en contra de que un medio de comunicación se cierre. ¿Y cómo se cierra un medio de comunicación? Cuando se desgasta la publicidad, claro. Y eso no se la dan a unos. Y cuando tienen que salir a limuñar a estos compañeros, por favor ayúdenme que no puedo sostenerme.
4: Exactamente, y en medio de eso se da lo que plantean los colegas, que sí amerita una conceptualización adecuada, porque en efecto el periodismo independiente no necesita del apoyo ciudadano. El apoyo ciudadano no garantiza la independencia del ejercicio periodístico. Usted puede ver...
1: ¿Repetí eso? Por favor.
4: Sí, porque el periodismo independiente no requiere del apoyo ciudadano. Y el respaldo ciudadano no garantiza un periodismo independiente.
1: ¿Para qué?
4: Pueden haber miles de seguidores de una página y ese medio no necesariamente va a ser independiente.
1: Muchas gracias por ese comentario. Y lo voy a parafrasear. El invocar el respaldo ciudadano no garantiza que quien lo invoca es honesto. Si hace poco se acaban de ir un puñado de delincuentes que gobernaron por 4 años, ¿en nombre de quién?
4: Del pueblo.
1: Esos delincuentes gobernaron en nombre del pueblo.
3: Y llegaron desde una red social, desde una página de una red social, y embajadores.
1: Y esos delincuentes salieron efectivamente de redes sociales, de tuitear y papá, y invocaron al pueblo. Este es el gobierno del pueblo, es de las calles al poder, de las gaseadas al poder. Y fueron delincuentes que quebraron el Fosovi, quebraron la ENE, quebraron Condutel, quebraron el gobierno, se robaron todo, cobraron por un tren que no existió, en nombre del pueblo.
4: Y entonces mire,
1: tenés razón.
4: Y la manera en la cual se plantea la causa también va en detrimento del periodismo independiente, porque nosotros damos seguimiento al extraordinario trabajo de investigación que realizan los colegas, invocando la defensa del interés del pueblo y de las mayorías. Pero si usted lo contrasta con las expresiones populares en ámbitos como el político, lo que da a entender entonces es que esa causa que ellos invocan no es la que representa a la mayoría de la población. Porque si usted ve cómo se plantea el pueblo ante las estructuras políticas y a lo tradicional del ejercicio político, aparentemente entonces lo que ellos defienden no es lo que a la mayoría le parece conveniente.
3: Hay una ventaja ahora en las redes sociales, que lo que se publica, ahí se queda.
4: Sí.
3: Entonces, ¿cuál independencia? Independencia, cuando manejo un tema de país, durante un gobierno lo manejo de una manera y durante otra administración la manejo de otra. Ahí son intereses particulares o intereses de beneficio económico, que es válido porque son empresas. Pero que no nos vengan a hablar de independencia. Mire, si nosotros quisiéramos pregonar la independencia, lo hemos demostrado en este medio de comunicación. No nos han sometido ni las armas, ni el miedo, ni la inseguridad. Hemos hecho periodismo en el país más inseguro del mundo. En sus momentos más críticos, y no hemos tenido miedo, el temor natural de un ser humano, pero miedo a nadie, ni a presidentes, ni a presidentes de corte, ni a presidentes, ni a fiscales, ni a militares, ni a jefes policiales, no, porque hemos creído que estamos en la brecha correcta, que lo dicta nuestra conciencia. ¿Y qué conciencia? Conocimiento. Sabemos en qué país estamos, y como conocemos todo el engranaje gubernamental, todo el ambiente, conocemos al sector público, al sector privado, entonces nos hemos mantenido en función de eso. Y la independencia no es una etiqueta que uno se la pone, la etiqueta de independiente se la da el público que lo ve. Aquí hay que reconocer también que hay un gran porcentaje, o un porcentaje de la población, que le gusta el show, bueno, y de repente puede ver una página, algo que le interesa. Entonces se engañan los compañeros porque hicieron una publicación y fue vista. Entonces ellos creen que es que tienen al pueblo hondureño en las manos y que pueden hablar en nombre del pueblo hondureño. Eso es grave. La independencia es de criterios. Aquí yo lo tengo que decir, y póngame con el licenciado de Trasamado López. Yo le agradezco a él, que yo tengo más de 25 años, y saben los compañeros que han trabajado aquí, sabe mi familia y saben mis amigos más cercanos, que soy independiente de opinar aquí. Y él es el dueño del medio. Y a veces tenemos puntos de vista diferentes, y lo ha respetado. Entonces yo me siento un periodista independiente, pero eso no lo pregono, eso lo siente la gente. La gente, usted tuvo discrepancias en la opinión que tenía don Edra. Pues sí, esa es mi labor, aquí nos respetamos en este marco, porque hemos entendido qué es el periodismo. Porque la gente que no ha creído en el periodismo que hacemos aquí, pues respetuosamente también ellos han dicho, no, yo me voy a otra trinchera,
4: y en esa línea,
3: y hemos prevalecido.
4: ¿Cuántas veces no se han enarbolado banderas desde estos espacios, o se han planteado causas y su defensa que no gozan de respaldo de absolutamente nadie? Que no está con nosotros el pueblo, sí. Que nos han atacado, que nos han insultado, pero la convicción de lo que se ha hecho, y el tiempo nos ha dado la posibilidad de que, al estar del lado de esas causas que nadie les prestó atención, que no fueron virales, que no recibieron ningún tipo de apoyo, porque la gente no les veía sentido, o no lo creían correcto, el tiempo nos permitió,
5: y en esa línea,
4: que se demostrara que era lo correcto.
5: Y en esa línea, un icónico personaje del periodismo, Ventura Ramos, no necesitó del pueblo. Froilán Turcios no necesito del pueblo, ¿no? Para hacer su trabajo y trascender en el tiempo. Vamos a ver, Maribel Sánchez ha necesitado,
3: no,
5: pedir
3: andar de la caridad pública.
5: De la caridad pública. Radio Progreso ha andado de la caridad pública. No. Y Radio Progreso es Radio Progreso. Padre Melo, no, anda, no. Por favor, pueblo, ayúdenme. Félix Molina ha andado, el pueblo, deme en pisto. Félix Molina ya ha prevalecido.
3: Y que lo agarraron a tiros en su tiempo pasado y nunca hizo una colecta para que le ayudaran por la tierra.
5: ¿A David Romero le fueron a dar pisto?
3: Nadie. ¿Nunca lo pidió?
5: ¿Nunca lo pidió? El libertador Johnny Lagos ha andado pidiendo pisto.
4: No.
5: ¿Y cuánto ha sufrido Johnny Lagos? ¡Puta! Dígame.
3: No, es que hay ejemplos.
5: Dígame, ¿cuántas campañas ha hecho Johnny Lagos para que le den pisto? para mantener el Libertador.
3: Sí.
5: Ahí está en pie el Libertador.
4: Sí, confrontado con todos los gobiernos.
5: Pues sí. Entonces, pero cada quien, ¿verdad? ¿Será tanta la desesperación de los coleguitas, de los apreciados colegas de Criterio HN que tienen que pasar este anuncio, que yo con mucho gusto se lo regalo, con todo el amor del mundo, deseando, pidiendo y exigiendo que nunca más se cierren medios de comunicación, porque yo soy víctima, me encerraron, compañero, ¿cómo voy a estar contento que cierren un medio?
3: Nosotros sí hemos experimentado
5: nosotros,
3: un cierre abrupto,
5: sí, hombre,
3: ilegal.
5: Y que hoy día pagamos todavía las consecuencias de haber sido asociados con Mel Zelaya.
3: Nos etiquetaron.
5: Yo no he recuperado anuncios, sí, que he perdido durante el golpe de Estado.
3: Correcto.
5: Y hoy lo tengo que decir.
3: Y aquí
5: hemos... Todavía no he recuperado anuncios que me quitaron porque me decían que yo era amigo de Mel Zelaya. Me los quitaron. Y que todavía no los he recuperado.
3: Pero usted mantuvo su posición porque era independiente.
5: Y sin pedir pisto.
3: Sí, no, es que nunca hemos estado sometidos a un anuncio.
5: Cuando la resistencia anduvo con un bote, ¿se acuerda?
3: Sí, sí.
5: Ese pisto se lo fuimos a entregar allá a una recolectora que tenía Villatoro y Radio Globo aquí, para que compraran agua y todo. Nosotros, sí, regalamos el pisto.
3: Sí.
5: Vamos a poner el anuncio de nuevo, por favor, de los compañeros. Este es un comentario que la mesa sí lo hace. Pero el sentimiento de Emi Padilla y de su apreciable esposo, el señor Burgos, es que le ayuden porque se está cerrando el medio y no, el pueblo no les está respondiendo. Adelante, querida Emi.
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5: No es cierto. El periodismo, como cualquier otra actividad, no es cierto. O sea, el profesional que tiene que ir a vender carne asada, el profesional que tiene que ir a vender burrita, el pueblo tiene que ayudarle. No, hombre. No,
3: la señora que vende tortillas.
4: No, pero mire que ahí sí yo coincido con darle al periodismo una ubicación muy elevada en comparación a otras actividades, porque en el comercio puro y duro, si usted no se puede mantener, por las razones que sea, cierre.
5: Quiebre.
4: Si ya no puede sacar un préstamo o si ya no puede subsistir, cierre. Declárese en bancarrota.
5: Sí.
4: Si hablamos del comercio, sí, como tal, puro y duro. Pero el periodismo es otra cosa. Acá hablamos de defender lo que representa la libertad de expresión, el valor democrático que tiene que esté abierto un medio de comunicación. Entonces se le da o se le debe dar un trato diferenciado, porque en efecto,
5: pero es que el trato no se da, Ariel, el trato se construye, se gana.
3: Y te lo digo con todo respeto, sí, esto de lo que estamos abordando. Nosotros sí vendemos un producto. Claro que sí, porque la publicidad también.
5: Pero ellos también.
3: Por eso,
5: la empresa de ellos es de venta de publicidad.
3: De venta de servicios.
5: ¿Y quién compra publicidad? ¿A quién le compran? A un medio que es influyente.
3: Exactamente. El que tiene credibilidad.
5: Y vamos de medios a medios.
3: Claro.
5: Vamos de medios a medios. Y dije yo la vez pasada, dependiendo del momento,
3: sí,
5: hay medios que venden paquetes publicitarios, que va el deporte, que va el espectáculo, que va noticias, porque tienen que ofrecer. Sí. Y otros medios como nosotros que solo es noticia. Y el que da la publicidad no puede darle a todo el mundo. Entonces dice, vamos a darle un poquito a cada quien. Porque de eso se trata.
3: La ley le da
5: equidad de publicidad. Porque si al periodista no le das publicidad, muere.
3: Claro.
5: ¿Y qué pretendió Mercedes? Asfixiarnos. ¿Y por qué nosotros sí decíamos, estamos asfixiados en los 4 años de Mel y Criterio nunca dijo que estaba asfixiado? ¿Qué cosa, verdad?
3: Es de cuatreros, o sea, esperar cada 4 años y entonces, como me vaya en el periodismo económicamente, entonces voy a mantener la independencia o no. Es que yo no quiero llegar al nivel de decir que el periodista se vuelve como un sacerdote, un pastor evangélico que...
5: Un apostolado.
3: Como un apostolado, ¿verdad? Que me voy a morir de hambre. No, también, como hay un producto, si un producto, ¿cuál es el mejor producto que tenemos nosotros? El que presentamos todos los días. ¿Y cómo lo medimos? Con la cantidad de televidentes y oyentes que tenemos. Y con la gente que se quiere publicitar en el medio.
4: No, pero eso, pero ya hemos vivido acá también.
3: Sí, ¿cómo, también
4: decía, ¿cómo a sabiendas nosotros de la calidad del trabajo que realizamos y que no, no hay un respaldo?
5: Hombre, compa.
4: Que nos pautan por otros motivos con nosotros.
5: Aquí en este programa yo he roto las órdenes de publicidad que no quiero tener, pues.
4: Eso también, por convicción. ¿Sabe qué?
5: Muchas gracias porque usted nos quería contratar, pero no tenemos su anuncio.
3: Sí.
5: No nos va a comprar esas cosas nunca. Lo he roto aquí. ¿Y cuántas veces he tenido que hablar con usted? Mire, señor Aguilera, tenemos dificultades económicas. Mira, Ariel, vamos a... Si antes dábamos 100 lempiras, hoy vamos a dar 50 porque no podemos. Sí. Y ahí vamos, pero nunca dijimos a la gente, por favor, deme. Mire, la gente es perversa. ¿Se acuerda de Radio Gualcho?
3: Ah, ahí está.
5: Vaya. Radio, ese hombre la mantuvo y la mantuvo, y que ya te vamos a ayudar. Y vieras, Edras, me llaman y me dicen que me van a dar, me decía Omar a mí, y nadie me ayuda.
3: Y se murió ese hombre.
5: Y se cerró la radio.
3: Se cerró la radio.
5: Y el pueblo y la resistencia nunca mantuvo la radio.
3: Nunca.
5: Cerraron TV Globo.
3: Sí.
5: Cerraron TV Globo.
3: Y nunca hicieron una protesta.
5: Y el pueblo nunca, y mucho menos los que dirigían al pueblo.
3: Correcto.
5: Cerraron TV Globo y abrieron la otra televisora que quería Mercelaya que abrieran.
3: Le quitaron prácticamente la frecuencia.
5: Entonces, ¿qué es lo que sucede? Que cierren Criterio HN y se vayan a trabajar con el periódico de Mérida a la televisora de Mérida.
3: Y también esto es de cuestiones de competencia. Hay gente que va a vender aguacates al mercado y hay 10 puestos de aguacate y hay uno que nadie le compra un aguacate.
5: No, pero no les diga que vayan a vender aguacate.
3: No, le pongo de ejemplo. Entonces, ese es el libre mercado que hay.
5: Bueno, la información. ¿Y qué tiene que vayan a vender aguacate?
3: Sí, una vez me dijo una... Estábamos en una conferencia, le estoy hablando hace 40 años en la Escuela de Periodismo. Había una conferencia... Y me acerqué yo a una española y le dije, fíjate, hay una dificultad aquí en Honduras, le digo, es que la mayoría de los medios de comunicación dependen de la publicidad del gobierno o la publicidad privada. Y a mí me parece que eso violenta la libertad de expresión. Me dijo, ¿quién te dijo a vos eso?
5: Bien.
3: Los medios de comunicación viven por la publicidad. Me dijo,
5: claro.
3: Eso no es...
5: No, el mejor cliente es el gobierno.
3: Sí, y no es pecado, me dice. El pecado es que vos vendas el anuncio y vendas tu criterio. Ahí sí. Entonces, cuando un producto no sirve, también sale del mercado.
5: Sí.
3: Sí, es que porque hay que
5: son saber. Ciclos.
3: Sí, son ciclos. Sí,
5: son ciclos.
3: Entonces, uno debe entender. El ser humano es así.
5: Pero la visión de los compañeros.
3: ¿A cuántos periodistas hemos visto que eran lumbreras en los medios de comunicación? Los corrieron de un medio de comunicación y se apagaron.
5: Se apagaron. Pero la intención es buena, que ellos creen que el pueblo los puede sostener. Ahora, pero el concepto y la base para decir que el pueblo lo va a sostener es equivocado.
3: Sí. O que el pueblo está pendiente
5: de... cualquier otra actividad. No. Como que el periodismo como cualquier otra actividad. O sea, que quiere poner un taller, que se lo pague el pueblo.
3: O también el del que andan haciendo los que cobran el impuesto de guerra.
5: Ah, que el pueblo los apoye.
3: Aquí se volvió común el cobrar impuesto de guerra. No, es que hay que llamar las cosas... No, o sea, no pretendan meter... Porque ahora hay una confusión.
5: Es que Xiomara jodió el nombre del pueblo.
3: Sí.
5: Xiomara y Mel llegaron en nombre del pueblo y se pisaron al pueblo.
3: Sí.
5: Punto.
3: Sí.
5: Como se pisaron al de comunicación y estrategia. Póngame la foto para escuchar su criterio sobre cómo se fue este pobre pendejo del gobierno, el primero descabezado en el gobierno de Papi La Orden.
3: Ahí está. Tristemente célebre. Yo, en primer lugar, no lo conocía. Yo me sorprendí cuando a ese cargo llegó este individuo. Yo creí, que Dios lo tenga en gloria, que la persona, por el conocimiento, la trayectoria, por su relación con los medios de comunicación, con los periodistas, iba a ser Arístides Acentuno, que ese sí tenía conocimiento de lo que es un trabajo de proyección de imagen.
5: Y compadre del presidente.
3: Y estos individuos aparecen porque al final no sé si pesa las relaciones que tiene, las influencias de las mujeres que tienen, que son los que los llevan a estos cargos. Porque cuando llegan, pasan sin pena ni gloria. Es de impacto el poder decir, a mí me encanta ver cuando los jóvenes llegan a a una organización, a una dependencia del Estado, a una empresa, y progresan. Es admirable. Hay yo un montón de colegas periodistas que me dedico horas para verlos, jóvenes, y les veo su talento, y qué bueno. Pero a este señor, ¿qué? ¿Qué pesó más? ¿La señora del Consejo Nacional Electoral o la diputada? Porque esas cosas hay que hablar, no debemos ir por la capacidad de él. Yo no sé a qué actividad él se dedicaba, pero darle la responsabilidad de manejar. Aquí hemos visto que colegas se quemaron en ese cargo. Colegas que se quemaron.
5: Y que nunca más volvieron a trabajar en ningún lado.
3: No, y que no volvieron a... Y porque es un trabajo muy... que debe haber una relación cercana con el gobernante, con los funcionarios y también con los medios de comunicación. Cuando llegan y hacen listas y crean privilegios y ponen restricciones contra los periodistas que hacen listas negras para decir este medio de comunicación no va, es equivocado. Los medios de comunicación no pueden ser enemigos de un gobierno. No los puede tener calificados el gobierno entre buenos y malos. No, si usted quiere difundir un criterio que yo se lo puedo decir a cualquiera, ¿sabe qué? Hable con el que usted considera su enemigo, porque ese es el que tiene más impacto. No el que es su amigo, es el que tiene más impacto al momento de dar la versión, porque la gente te lo... Ah, no, es que este es amigo.
5: Sí.
3: Pero el que tiene independencia, el que tiene criterio, el que ha manejado por muchos años opinión pública, esto no es para cualquiera. Esto no es para cualquiera. El manejar opinión pública es en base a conocimiento, a trayectoria, a perfiles reales que usted lo puede comprobar, se pueden comprobar en la historia.
4: Y este caso es también en gran parte estrictamente de rendimiento. Las comunicaciones del gobierno en estos momentos y mientras las manejó este señor fueron un desastre. Un gobierno que le ha costado bastante poder darle a conocer a la población qué es lo que está haciendo. Lo mismo le ocurrió a la expresidenta Xiomara Castro, un fracaso rotundo en comunicaciones. Y metieron a tanta gente para tratar de reenrumbar el barco y no lo lograron. Entonces, en buen momento, Narria Fura tomó una decisión en materia de comunicaciones y vamos a ver si a la persona que colocan en el cargo tiene los conocimientos y sabe manejar adecuadamente la temática de comunicaciones como para permitirle al Poder Ejecutivo tener en comunicaciones los resultados que deberían, porque de acuerdo a lo que nos indican, motivó esta destitución, ya llegó a un punto en donde no era más tolerable lo que estaba sucediendo en cuanto a ese fracaso en comunicaciones.
3: Y hay que ser claro. Equivocadamente él creyó, porque eso le pasa a mucha gente, pero está bien a la gente que no sabe de estas actividades. Confunden la labor de un periodista con la labor de un tiktokero. Y entonces él se fue con los tiktokeros. Él creyó que los tiktokeros le iban a levantar el nivel al gobierno. Y no, eso es a través de medios tradicionales y medios de comunicación donde hay periodistas que saben informar,
5: porque una cosa,
3: que saben vender la imagen de un gobierno, no es que se vende en el criterio.
5: Una cosa es generar contenido,
3: ¿sí?,
5: y otra cosa es opinión pública, distinto. Ahora, ya el despido de este pelele ya está en cosa juzgada,
3: trascendente,
5: pero ¿sabe qué es lo importante? La decisión del presidente. Eso es lo rescatable de este asunto, que dice: mis comunicaciones andan mal. ¿Y eso es importante?
3: Y un presidente que no ha sido enamorado de las comunicaciones.
5: Es que papi ya se dio cuenta que una cosa es ser alcalde de una ciudad como Tegucigalpa y otra cosa es ser presidente de Honduras. Claro. Entonces yo quiero rescatar eso. Sí. La decisión del presidente dice: hey, venga para acá. Yo estoy haciendo esto. Manejo mi propio carro. No ando en avión privado. Voy con los burros. Me pongo el saco, y mis comunicaciones andan por la mierda.
4: Sí. No, es que a él es que le llegan los ataques, la falta de reconocimiento del
5: pueblo. La encuesta, la matadora.
4: Sí.
5: ¿Y la opinión pública? La opinión pública es percepción. ¿Y a quién le corresponde la percepción? Al que maneja la comunicación y estrategia. Y no es el Pisto que hace eso. Porque aquellos ladrones nadaron en millones para levantar la imagen de la doña que no levantó.
4: Le fue suficiente.
5: No le ajustó. O sea, papi no tiene ni la mitad de lo que tenían esos en comunicaciones. Sí. ¿Pero qué sucede? Entonces, yo insisto en la decisión. Porque cualquiera diría, no, es que a papi le vale riata las comunicaciones. Es que a papi a orden le vale la riata si lo entrevista o no lo entrevista. Mírame la seña.
3: La primera decisión trascendental
5: del gobierno es comunicaciones.
4: Es un mensaje muy, o sea, muy claro.
5: Eso es importante. Y yo quiero felicitar al presidente porque las comunicaciones desde el hogar son importantes. Una pareja que no se pone de acuerdo en comunicación por el futuro de su hogar, por el futuro de los niños, fracasa. La comunicación, las empresas, si no hay comunicación, las familias, si no hay comunicación, el Estado. Él dijo, papi, la verdad, ¿sabe qué? Fíjate que no voy a destituir al gerente del ENE, no voy a destituir al de Soptravi, voy a destituir al de comunicaciones, porque se están cagando en mis comunicaciones.
3: No, están proyectando, y esa es la diferencia.
5: Mire, el trabajo de la primera dama, extraordinario. Sí,
3: pero está en silencio.
5: Nadie lo mira.
4: Correcto.
5: Y se equivocó el señor Afura, o este muchacho, cuando creyó que con la generación de contenido estaba por encima de la opinión pública. Los periodistas dicen, somos conductores de opinión pública.
3: Estamos preparados, dicen, somos especializados en la materia. Oiga,
5: dicen, es que ellos son los generadores de opinión pública.
3: En todo el mundo.
5: ¿Quién genera opinión pública? Vamos a ver. Un periódico de Estados Unidos dijo, el presidente Trump se subió al avión y se bajó del avión y se fue en un carro de comida para agarrar otro avión por temor. Lo dijo un medio de comunicación, no lo dijo una red social. Con todo respeto de los compañeros.
3: No, pero es que, es que aquí estamos definiendo...
5: Estamos hablando de la decisión del presidente.
3: Exactamente.
5: ¿De qué le sirvió a este ministro hablar con todos los tiktokers si no lo pudieron ni meter la mano por él?
3: Y la imagen del presidente, en serio.
4: Y no le gustó más de 6 meses esa estrategia de los tiktokers, de las redes sociales y de los influencers, pero demuestra capacidad el presidente
5: Afura
4: de identificar dónde está fallando su gobierno
5: y
4: en dónde flaquea.
5: Y hoy queda claro que las comunicaciones y la estrategia es la columna vertebral, y fue siempre desde la Primera Guerra Mundial, desde la Segunda Guerra Mundial, las comunicaciones son clave, las comunicaciones.
3: En relación directa con los que conocen de opinión pública, los que manejan opinión pública, los que informan. Es que hay que sacarles del morro a estos funcionarios que ellos creen que un tiktokero tiene más influencia que un Edras Amado López, que tiene toda una trayectoria. O que tienen, que pueden tener un tiktokero más impacto que...
5: Que Renato,
3: que Raúl,
5: que Don Raúl Valladares,
4: Don Eduardo Maldonado,
5: Don Rodrigo Bon Arévalo, Don Armando Villanueva.
4: Y hay un convencimiento entonces por parte del presidente de que él está haciendo las cosas bien, porque de lo contrario la decisión hubiese, como usted lo decía, ido dirigida a mover piezas en dependencias en específico. Pero cuando narra Afura ve que está haciendo en temas de infraestructura, en apoyo a las alcaldías, en otras áreas del trabajo de su gobierno en materia económica, pero que no está llegando el mensaje.
5: El de comunicación y estrategia tiene que ver con que se vaya la luz.
4: Sí.
5: El de comunicación y estrategia tiene que ver con la colería que hay para recibir atención en el Seguro Social. ¡Ey! ¿Qué pasa ahí? Es el de comunicaciones. No es el presidente, porque ese es el mensaje que se le está dando a la gente. El de comunicaciones tiene que ver con que destartalan y desalojan a una gente. Sí. Ey, ministro de Seguridad, ¿qué pasó ahí? Explíqueme. Quiero ver qué es lo que pasó. Pero como son peleles.
3: No, es que no le entienden al
5: trabajo. Entonces, lo que les interesa es rodearse de culos para demostrarles que son los todos.
3: Ellos que se, eso es lo que quieren mostrar.
5: Que quieren poder, mire, con los culos pagados con el gobierno.
3: Hay una cuestión que a mí me parece que es de impacto. Y es el hecho de los tractores en las alcaldías municipales. Fíjese que eso...
1: Por cierto, Héctor andaba en un tractor. Héctor Zelaya andaba en un tractor.
5: Perdón.
3: Sí.
5: Perdón. Ah, los tractores.
3: Le entregan a todas las municipalidades.
5: ¿Y nada? ¿No le da seguimiento?
3: No, o sea, no sabemos los autores. El presidente cuando sale dice, Tito, bueno, entregamos unos tractores, los tractores van a medir el aceite, el tractor, el combustible, el tractor cuando esté fallando, que cuando los filtros, que cuánto es. Él lo explica.
5: No hemos visto una zanahoria que ha salido de esos tractores.
3: No hemos visto ¿cuál es? Es entrar, es llamar la atención a la gente a decirle, esto es lo que está haciendo el presidente.
1: El ministro de Comunicación y Estrategia construye percepción.
3: Sí, exactamente.
1: Percepción. ¿Cómo percibe usted al presidente? Fíjese que ahí miro yo que se mueven todas esas cosas. Fíjese que ahí miro yo, ahí dicen, he oído yo que dicen. No,
3: y entonces ante otro criterio equivocado. Todas las secretarías de Estado, todos los ministros tienen su red social. Y ellos creen que con eso basta. No, la red social es al pequeño grupo de amigos que ellos tengan, los que los siguen,
5: señor,
3: que los ministros.
5: La red social la maneja el ministro de Comunicación y Estrategia, sí, de todos los secretarios, sí, de Estado.
4: Y es el encargado de producción.
3: Pero ¿qué impacto tiene? No tiene ningún
4: nada,
3: impacto.
4: No, pero es que no, y
3: de porque puedes ver vos, 50 funcionarios del gobierno que publican y nadie los lee.
4: Sí.
3: Porque no es esa.
4: O no es la plataforma que hace que se expanda la percepción. Entonces, a una autoridad de comunicaciones de este país se le demanda la producción y difusión de material comunicacional que tenga como propósito que se instaure en la población
5: la percepción, de que el presidente está trabajando bien.
4: Mire, percepción. Eso de la percepción, si bien es subjetivo, tiene una incidencia.
5: Claro.
4: Porque acá cuando se habla de si Honduras es un país seguro o inseguro, el criterio es que lo que se percibe, correcto, no necesariamente las cifras, los gobiernos.
5: La percepción es que ¿qué opina el presidente Fura?
4: Dicen que anda bien.
5: Regular, malo.
4: Ya anda sí, bien.
5: Pero entonces, ¿qué pasa?
3: Pero una percepción de trabajador.
5: Que ya la tenía.
3: Sí, que se vendió en la campaña y durante.
5: Y es fácil de vender.
3: 20 años en el imaginario del hondureño, a favor o en contra de él, lograron meterle que Tito es un hombre trabajador, sí, tanto así que Mel Zelaya, sus mayores, el partido de oposición de él,
5: que el mejor alcalde había sido
3: el mejor alcalde de todos los tiempos, y Tito es trabajador. La gente lo critica y dice, mire, que Tito ha sido un hombre trabajador, pero en este gobierno, o sea, esa, ¿por qué se perdió esa percepción en 6 meses? Que el presidente Aragán.
5: Ah, porque porque el presidente Afura actualmente se ha dedicado a trabajar. Y su secretario de Estado son unos laberintos.
4: Sí, y le respondo también, porque la persona encargada de comunicaciones creyó, y esto que le sirva de lección a quien sea que vaya a ocupar el cargo, que sentándose en un sofá con mujeres y con TikToker y redes sociales respondiendo a preguntas como ¿y a qué hora lo llama el presidente? ¿Y qué tal es el presidente? ¿Y cómo lo trata? ¿Y qué es lo que más le ha impresionado?
5: ¿Quieres que te diga una cosa
4: que el presidente le ha hecho o le ha pedido?
5: ¿Quieres que te diga una cosa ahorita? Oye bien, ¿cuántos meses llevamos de gobierno?
3: Siete meses.
5: ¿Cree usted que le han dado credenciales a los de la Casa de Gobierno?
3: Desde ahí.
5: A los periodistas. O sea, la credencial de prensa. Es un protocolo para entrar. ¿Cómo es que se llama usted? Y vamos a ver si lo dejan entrar. ¿Sabe usted dónde están arrimados los periodistas de la Casa de Gobierno? En una carpa. De que las carpas de Juan Orlando, las que ponía para los triajes.
3: Y fíjense,
5: ahí están.
3: El otro
5: no día tienen urinarios. Urinarios. Ahí andan viendo
3: cómo. Y el otro día la primera dama se acercó.
5: ¿Y sabe qué?
3: Y le dijo, en esto así tienen a los periodistas.
5: Así le dijo la primera dama. ¿Y sabe qué? Este muchacho, ¿sabe qué? Le regala 500 lempiras a los periodistas. 500 lempiras a los periodistas. Yo lo estoy diciendo.
3: Sí.
5: O sea, ¿qué trato es con la comunicación? 500 pesos a un periodista.
3: Una falta de respeto.
5: O 1,000 pesos a un periodista. Que coma mierda, ¿qué le pasa? Oye, ¿qué es esa papá?
3: Fíjate que Raúl Valladares.
5: No.
3: Raúl Valladares, cuando fue el secretario privado.
5: Ah, puta, pero es que estamos hablando.
3: Estaba, y tenía, en eso sí, siempre a la prensa le dieron un trato de respeto, no es preferencial, a todos por igual.
5: La Casa Blanca, Javier.
3: Sí.
5: La cena de gala con los corresponsales extranjeros, ese es institucionalizado.
4: Y de primer nivel.
5: De primer nivel.
3: Y el presidente de Smoking. El presidente puede cuestionar, Trump cuestiona a los periodistas.
5: Pero ahí está.
3: Se pelea con ellos. Pero no es que por eso al siguiente día está cerrada la puerta. No, ya llegan con respeto, no importa de qué medio. La señora Sheinbaum en México.
5: Correcto.
3: Van tiktokeros, ¿sí? Van gente que tiene páginas en las redes sociales, pero los tratan con respeto. Tiene la pregunta.
5: Sí, y mire.
3: Pero cuando ya se hace un listado. Ah, no. Y a eso yo sí siempre me opuse. Porque antes eran 3 o 4 medios de comunicación los primeros que tenían que preguntar. Y de ahí yo me peleaba con Guillermo Pan Manuel y ya le decía yo, hey, tenga cuidado. Si usted no me da la palabra que paso todo el día aquí, yo inmediatamente...
4: Y ahí qué bueno que ha tenido a un viceministro como Vladimir.
5: Vladimir que él
4: maneja...
3: Ese debió haber sido la persona.
5: Entonces dice el presidente, Ronnie de... Confidencial. No,
4: y ahí tiene a Vladimir. Y es un trato personalizado en
5: la interacción. Hoy le dijo, Celine, le dice, no te escucho la pregunta. ¿Me la puedes repetir, Celine? Sí.
4: Porque.
5: Ve que es diferente. Sí. Ve que es diferente. Pero ahí llega el ministro ese, llegaba. Con un sobre de 500. Feliz Navidad. Entonces lo vio, ¿qué le pasa? Le dijo, periodista. Y después le dijo, usted te pasa con 500 pesos a bolas. Sí. No, que conseguimos que papi le regalara 500 pesos. Papi va a regalar 500 pesos. Sí, ahí está la lista de lo que regalaba en la alcaldía, hombre.
3: Sí.
5: ¿Y con quién lo repartía? O sea, para mostrarle que las cosas no es así. Bueno, hablando de papi, aquí está una declaración que zanja muy bien la situación entre el Procurador General de la República, que ha ido de frente con Juan Orlando Hernández, y su gobierno. Dice papi a la orden que esa es una potestad del Procurador General de la República y que debe respetarse la independencia de poderes.
6: El expresidente está en una audiencia inicial por corrupción. ¿Usted ha instruido a la Roberto Vázquez, procurador general, en esta causa en contra de Juan Orlando?
7: Ronnie, cada quien tiene que ser responsable de sus actos. Lo he dicho siempre. Y ahí adentro acabo de decir de la independencia de los poderes. La independencia de los poderes en la Corte Suprema de Justicia, en el Congreso Nacional, en el Ministerio Público, en la Procuraduría General de la República, en el Tribunal Superior de Cuentas. Cada quien, cada organismo contralor tiene que hacer su trabajo. Dejémoslos que hagan su trabajo. No juzguemos antes de la hora. Los organismos contralores del Estado tienen que tener esa independencia y hacer su trabajo. Aquí no es que va el presidente a levantar el teléfono y decirle, darle instrucciones a alguien. Respeto a las instituciones contralores del Estado. Y eso es lo que no hemos aprendido nosotros los políticos. Y eso es lo que estamos haciendo ahora. Respetando esa independencia. Dos preguntas.
5: ¿Quién con una luz se pierde?
3: No, y lo que dice el presidente es correcto. Porque es que cuando los políticos entonces empiezan a manipular la idea de la persecución, hemos criticado la persecución política siempre en este medio de comunicación. Porque esa es, lo que voy a decir es una expresión que utilizamos en Comayagüela. Esa pendejada, a saber quién la metió. Ah, no, tal funcionario. No, es que esta es persecución política. Y son tan cobardes que o no se presentan a los tribunales, consiguen que le escondan el juicio o se van. ¿Haz cuenta de que no? Yo comparto, y es porque es mi criterio de años, el funcionario tiene que presentarse. ¿Por qué tiene que estar presionando a un juez? ¿Por qué tiene que presionar a un fiscal? ¿Por qué tiene que a un policía ir a agarrar ese, el chachalo? Y el policía, ¿pero qué? ¡El chachalo! Y ahí están en problemas después los policías.
5: ¿Tu criterio, Ariel?
4: Lo deja muy claro el presidente Afura. Lo que afirma es que no tiene absolutamente nada que ver con la postura que en un plano estrictamente particular como autoridad ha adoptado el señor procurador. Porque él no incide en lo absoluto en lo que hace o no hace el expresidente Hernández. Y si el procurador ha personalizado la causa contra el expresidente, si ha dicho ante medios de comunicación lo que le ha dicho a Juan Orlando, si ha gestionado incluso entrevistas con medios de comunicación internacionales, todo eso es algo por lo que va a tener que rendir cuentas el procurador, si es o no lo correcto en cuanto al manejo de la investidura que a él le han otorgado. Y la clase política que lo nombró, estando de acuerdo o no con sus acciones, lo va a tener que respetar, porque ha dicho Narria Fura que de ninguna manera va a levantar un teléfono para decirle que haga o que no haga algo, y así lo ha dejado muy claro.
5: Muy bien. ¿Tiene algún apunte más?
3: Un para apunte más. Todo el respeto que trató Juan Orlando Hernández a Chinchilla. Chinchilla hizo desfilar a toda la clase política hondureña, desde el presidente del Congreso, todos los candidatos del Partido Liberal, todos los diputados del Partido Liberal que tenían poder, toda la dirigencia de los partidos, a los expresidentes, a las mujeres de los expresidentes, y yo no creo que Juan Orlando Hernández haya hecho la llamada.
5: Hay que recordar que se tomaron la sede del Partido Liberal.
3: Sí.
5: Hay que
3: les quitaron las sedes de los dos partidos.
5: Las aseguraron.
3: Sí. Y
5: ahora,
3: Juan Orlando Hernández no dijo nada.
5: Yo doy
3: dijo que era lo mismo que dice hoy el presidente. Lo está repitiendo.
5: Yo sí tengo una arista diferente. Y le quiero decir al presidente Asfura que eso de la independencia de poderes es un ideal, pero no es una realidad. Y yo tengo razones para decirlas también. Y yo he denunciado aquí, presidente, la mara que integran policías, militares, fiscales y jueces de la República para perseguirnos a nosotros. Y yo también creo en el ideal de la independencia de poderes.
3: Se lo hayan llamado.
5: Ajá. Pero, ¿usted cree que mi causa la trató independientemente la señora Raquel? ¿Usted cree que mi causa la trató independientemente el fiscal general Joel Zelaya? ¿Usted cree que mi causa la trató independientemente el exministro de Seguridad de Honduras? El Core 7, los policías. Hombre, por favor.
3: El general de las Fuerzas Armadas.
5: El general de las Fuerzas Armadas, Rubén Hernández. O sea, está bonito. Trabajemos porque ese ideal se construya. Pero mientras tanto, queda la duda.
3: Sí.
5: Hay que decirlo. Nos vemos, pues. Chao.
8: Última hora. El presidente de Honduras, Narria Fura, niega haberle dado instrucciones al procurador general de la República, Dagoberto Aspra, para que se le vaya con todo a Juan Orlando Hernández, expresidente de Honduras, requerido por la justicia hondureña.
7: Aquí no es que va el presidente a levantar el teléfono y decirle, darle instrucciones a alguien.
8: Recordó lo importante que es para la democracia el respeto a la independencia de poderes.
7: La independencia de los poderes en la Corte Suprema de Justicia, en el Congreso Nacional, en el Ministerio Público, en la Procuraduría General de la República, en el Tribunal Superior de Cuentas. Cada quien, cada organismo contralor tiene que hacer su trabajo. Dejémoslo que hagan su trabajo.
8: Solo Satsur informando.

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1: Aquí estamos, sí, aquí estamos, en vivo y en directo desde nuestro trabajo, Cholusat Sur, Canal 36. Como siempre, quiero darle gracias a Dios nuestro Señor por el don de la vida, eternamente agradecido con nuestro supremo hacedor del universo por permitirnos existir, por poder respirar, caminar, platicar, sonreír. Muchas gracias. Es propicia la ocasión para recordarme que Dios es mi creador, que Dios es mi Señor, que Dios es mi Salvador, que Dios es mi Redentor, que Dios es Yahvé, el Jehová Jiré. Eso es maravilloso, saber que contamos con un ser superior para existir. Ni Dios garantiza que el existir es todo rosa. El existir no es todo alegría, el existir no es todo arco iris, el existir no es Navidad todo el tiempo, el existir trae calor sofocante, el existir trae frío que quema, el existir trae sinsabores, el existir trae tristeza, el existir trae duelo, además de buenas cosas. Y los seres humanos debemos aprender a existir no importa cuál es el momento. Hace un tiempo aprendí que el existir es una oportunidad, no importando el momento que vivimos, para volver la vista al cielo y decir, hombre, está todo nublado, pero qué bonito que está todo nublado, seguramente va a llover o de pronto ya saldrá el sol. Levantar la mirada al cielo y decir, uy, qué barbaridad, qué sol más abrasador, qué duro está este sol, pero qué bueno que lo siento. Me voy a sentar en la banca de un parque, me voy a quitar la camisa. Y si ando boxer, pues me quito el pantalón y me voy a broncear, porque de todos modos yo no voy a la playa, voy a aprovechar este sol para que me llene de vitamina D. Uno le llaman baños de sol. Entonces, eso es existir. Eso es existir. Las circunstancias sirven mucho y hay que aprovecharlas. Las circunstancias habrán de tener un propósito. El secreto está en ese propósito. Por eso yo sigo fascinado y agradecido con Dios con el existir. Y estamos, además de existir, tenemos chance para contarlo. Y entonces usted llega a la casa y le dice a la mujer, fíjate, hija, que me mandaste a comprar tomates, pero el objetivo no era ir a comprar tomates. ¿No ves que me encontré con un amigo al que no miraba hace 30 años? Y fíjate que empezamos a platicar y a recordar la escuela, a recordar todos los momentos vividos con él o vividos con él. Y vieras qué bien la pasé. De veras, sí, hombre, vieras qué bien la pasé con mi amigo, que hasta se me olvidó comprar los tomates. Y cuando terminó la plática, pues te fui a comprar los tomates. Y te tengo una buena noticia. Ajá. Va a venir aquí a vernos a nosotros el sábado. Y nosotros el domingo estamos invitados a su casa. De veras, sí, qué bueno, pues te felicito. Y vengo contento porque vi a mi amigo y fíjate que ella tiene nietos y su hijo mayor está viviendo no sé dónde. Y el otro, la pasé bonito. Vamos a cortar los tomates y vamos a hacer un huevo con tomate. ¿Existir? El día del padre fui con Selim a comer un pan con frijoles ahí a la Vía de France. Y después le digo, ¿sabes qué? Vamos a hacer unas compras. Le digo, vaya pues, vamos. Y fuimos a hacer unas compras. Ahora acompáñame. ¿Y a dónde vamos? Le digo, ya vamos, ya vas a ver dónde vamos. Y fuimos a encontrarnos con amigos de 85 años y otro que por ahí le anda. Y le dijimos, feliz día del padre. Y nos venimos. Y le digo, vieras qué bien es esto, le digo, de servir y atender. Por eso es que el agradecimiento por la existencia tiene que saberse expresar. Si no se sabe expresar, el sentimiento de la existencia se dé como algo superfluo, algo que está por estar. Y llega un momento, amigas, amigos, hermanos y hermanos, que cuando nos damos cuenta del porqué de la existencia, empezamos entonces a servir, a atender, a comprender, a amar, a perdonar, porque el tercer componente de esta plática es dramático. La existencia, amigas, amigos, tiene un límite, y el límite de la existencia se llama muerte. Y cuando ya vas hacia lo ignoto, ya no te vas a dar cuenta que hiciste, pero sí tus deudos sabrán cómo fue tu existencia. Desde hace mucho tiempo, en lo particular, he tratado que mi existencia, comenzando por mí, sea una existencia de agrado, sea una existencia de complacencia, sea una existencia de paladar, sea una existencia de olor, de ricura, de gustos, de placeres. Como cuando digo, voy a ir a caminar al centro comercial, me tomaré un café, iré a la tienda de perfumes, y si hay un perfume que se adapte a mi presupuesto, me lo voy a comprar y lo voy a disfrutar. Así debemos ser todos, que nuestra existencia, es que yo le doy gracias a Dios por mi existencia, y gracias a Dios porque me dio vida, y gracias a Dios porque me tiene con salud. Sí, está bien, pero ¿qué más? Es trascender. Entonces, les invito para que cuando digan gracias por existir, gracias a Dios porque me dio la vida, gracias a Dios porque es mi creador, gracias a Dios porque es mi salvador, gracias a Dios porque es mi redentor, gracias. Ajá, eso es tuyo. Y gracias a Dios puedo servir a la comunidad, puedo servir en la escuela, en la asociación de padres de familia, en la asociación de el agua, del patronato, del kinder, de la iglesia, hombre, del vecino, del menesteroso, de tantos segmentos, de tantas secciones, de tanto pueblo al que podemos servir gracias a la existencia. Los dejo con ese mensaje. Gracias por existir.
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1: Sí, Miguel.

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1: Son las 7:04.
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Así dice el Señor: vengan a mí los cansados y trabajados, que yo los haré descansar.

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1: Es la 1:02.
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Yo les dije que tenía más regalos para ustedes esta noche. Regalitos que he traído de Colombia, la cuenca del Caribe, la Isla del Encanto. Ah, pero yo sé que esta canción les va a gustar mucho. Y con él, con esa canción va a aparecer un nuevo regalo para ustedes.

0: Así todos, bienvenidos al estelar de los noticieros Así se informa, bajo la dirección del licenciado Esdras Amado López y como parte de la poderosa franja informativa y de análisis de Cholusat Sur. Les saluda a su servidor Ariel López y a nombre de un completo equipo de prensa y producción, les invito a que permanezcan con nosotros. Tenemos para ustedes, como siempre, las noticias de última hora. Estamos agradecidos con Dios porque nos permite cumplir una vez más con esta responsabilidad. Le agradecemos también a todas las personas que están en sintonía de los diferentes medios de comunicación que conforman el grupo Cholusat Sur en la televisión, la radio, el internet y también las redes sociales. Es para nosotros un enorme privilegio podernos dirigir a un amplio auditorio tanto dentro como fuera del territorio nacional. A esta hora se conforma una red de estaciones radiales, una cadena que nos permite llegar hasta distintos puntos del territorio hondureño. 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
0: En el internet y las redes sociales también tenemos páginas, cuentas, canales que les dan acceso a las informaciones de última hora de Cholusat Sur y nuestra poderosa franja informativa. En pantalla tienen ustedes cada una de estas plataformas que ponemos a su disposición con el propósito de mantenerles informados. Estamos en X, esa red social antes conocida como Twitter, y nuestras cuentas son arroba cholusatsur36 y también arroba esdrasalopez. En Facebook nuestra página es Cholusatsur Canal 36, en donde estamos emitiendo en directo este noticiero. De la misma manera estamos en YouTube, Cholusatsur Informando y el podcast con Esdras López son nuestros canales, y en el caso de el canal Cholusat Sur Informando, también estamos transmitiendo este noticiero, como el resto de los espacios que conforman la poderosa franja de Cholusat Sur, por lo que les sugerimos podernos seguir, si aún no lo hace, en nuestras redes sociales. La visita a nuestra página web Cholusat Sur Informando también es obligatoria si de mantenerse informado corresponde. Así que ya lo saben, estas son nuestras redes sociales. Tenemos una cobertura absoluta a nivel nacional e internacional de las informaciones que son de mayor trascendencia. Y también hago siempre referencia a esto, ese estilo único de nuestros espacios, la manera de enfocar el contenido noticioso, usted también la puede obtener mediante nuestras publicaciones en redes sociales. No solamente damos a conocer noticias, sino que también le damos esa amplitud en cuanto a las perspectivas de interpretación y de análisis que son meritorias para cada uno de estos contenidos informativos que ustedes pueden encontrar en nuestras redes sociales. Este es el grupo Cholusat Sur, medio de comunicación a su disposición. Nuestro objetivo principal es informarles al estilo único que nos caracteriza y ser la luz del periodismo en Honduras. Comenzamos con las noticias. Honduras se enfrenta a un escenario complejo debido a los extremos climáticos. El ministro de la Comisión Permanente de Contingencias, COPECO, Reinaldo Sánchez, ha explicado que las autoridades deben atender simultáneamente los efectos de la sequía, que ya provoca pérdidas en cultivos, y las lluvias previstas que podrían generar inundaciones en diferentes regiones del país. Ante este panorama, COPECO busca establecer un equilibrio en las acciones de prevención y respuesta para enfrentar ambas situaciones.
2: Lastimosamente, en Honduras hablamos de sequía y nos toca hablar de lluvia, porque en otros departamentos del país la lluvia ha continuado. Y nos toca también estar pendientes en la parte meteorológica y en las acciones anticipatorias, también por los efectos que la lluvia tiene en otros departamentos del país.
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0: El ministro director del Instituto Nacional Agrario, Javier Talavera, ha sostenido una reunión en las últimas horas de trabajo y también coordinación con el secretario del Instituto de la Propiedad, Luis Torres. Tenemos las imágenes del desarrollo de esta reunión, en donde han abordado los temas de coordinación para agilizar los procesos de legalización y titulación de tierras. Acciones conjuntas para avanzar en estos procesos, dar seguimiento a los casos presentados por la población y buscar soluciones oportunas a las diferentes solicitudes relacionadas con la legalización y titulación de tierras. Ambas instituciones acordaron continuar fortaleciendo la coordinación interinstitucional para dar mayor celeridad a los trámites y garantizar respuestas más eficientes trabajando de manera conjunta en beneficio del pueblo hondureño.
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0: El Instituto Hondureño de Transporte Terrestre ha iniciado las revisiones de las unidades que prestarán servicio durante la próxima semana morazánica. El comisionado de este instituto, Emilio Maldonado, ha informado que se realizarán inspecciones físicas, técnicas y mecánicas a los vehículos. Las autoridades advierten que las unidades que no cuenten con su permiso actualizado no podrán circular durante este periodo de alta movilización.
2: Es importante, ¿verdad?, que todas aquellas unidades que vayan a salir a las distintas partes del país puedan llevar las certificaciones y las autorizaciones correspondientes.
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0: En la información tecnológica, Google ha presentado su nuevo Pixel 11. Uno de los aspectos destacados de este dispositivo es su capacidad para interpretar el lenguaje de señas, una función que busca facilitar la comunicación y mejorar la accesibilidad para los usuarios.
7: El nuevo Pixel 11 de Google cuenta con traducción de lenguaje de señas en tiempo real. Google incorporó por primera vez una tecnología de traducción de lenguaje de señas directamente en un teléfono inteligente. La compañía integró su nuevo modelo de inteligencia artificial SL2T en los Pixel 11, donde permite convertir en tiempo real el lenguaje de señas americano en texto en inglés. La herramienta estará disponible desde el lanzamiento de los Pixel 11 y funcionará principalmente en dos aplicaciones: Gboard, el teclado de Google, y Transcripción Instantánea, diseñada para facilitar las conversaciones mediante transcripciones. De esta manera, una persona sorda podrá realizar una búsqueda, redactar un mensaje o consultar a Gemini utilizando señas frente a la cámara del teléfono sin necesidad de escribir en Transcripción Instantánea. Además, el usuario podrá responder mediante señas durante una conversación. SL2T representa uno de los principales avances de Google en traducción automática de lenguaje de señas. El modelo fue entrenado con más de 100.000 horas de datos correspondientes a más de 50 lenguajes de señas. Aproximadamente una cuarta parte de estos datos corresponde al lenguaje de señas americano. Uno de los aspectos más relevantes

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4: El Comisionado Nacional de los Derechos Humanos ha pedido a la Cancillería hondureña verificar el estado físico de Brian Sánchez, un hondureño que fue deportado desde Estados Unidos hacia el continente africano, de acuerdo a lo que él mismo ha denunciado, sin su consentimiento. Sobre este caso se refiere Elsie Reyes, ella es la coordinadora de la Defensoría de Movilidad Humana del CONADE.
5: Revisar las condiciones físicas en que se encuentra el compatriota. Es urgente que ellos puedan constatar en qué condiciones se encuentra y satisfacer las necesidades básicas urgentes que le está presentando. Lo segundo, darle una documentación. Porque si él no tiene un documento que le acredite como hondureño, pero que también que sea un documento que pueda utilizar internacionalmente, como es el pasaporte, difícilmente él se va a poder movilizar y salir del lugar donde se encuentra, que realmente no reúne las condiciones básicas para tener una vida digna. Entonces es importante el tema de la emisión del pasaporte. Y el tercer lugar sería realizar una entrevista o hablar con él directamente sobre las alternativas que pueden ofrecer. Si él no determina que el retorno no es una alternativa, aquí habría que ver la incidencia que se puede hacer de manera bilateral entre el embajador de Honduras en Washington, hablar con alguna autoridad para que puedan mediar y revisar a qué otro país y hacer referencia a que ha habido una violación al debido proceso porque se mandó a un país sin su consentimiento, un país que no se habla el mismo idioma que él. Por ejemplo, el acuerdo que tiene Honduras con Estados Unidos de cooperación en temas de asilo y refugio, que es prácticamente este mismo acuerdo que tiene con otros países, habla que solamente van a ser trasladados personas de habla hispana. Entonces yo creo que por ahí hay una barrera, que se manda a otro país donde hay barreras y donde no puede satisfacer sus necesidades básicas y que definitivamente no cumple el criterio para ser un país seguro para él.
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4: Honduras ha culminado la evaluación internacional sobre la discriminación racial. La secretaria de Derechos Humanos, Leda García, ha destacado los avances presentados por el Estado hondureño en materia de derechos de los pueblos indígenas y afro-hondureños. El país también asumió el compromiso de continuar trabajando en las recomendaciones planteadas por el Comité Internacional.
7: Con mucha alegría informamos al pueblo hondureño que el Estado de Honduras ha culminado con éxito esta evaluación por parte del Comité para la Eliminación de la Discriminación Racial en el Estado de Honduras. Muy contentos de poder ver la verdadera articulación integrada en estos espacios de diálogo internacional.

0: Nacional, donde convergieron los tres poderes del Estado y cada una de las instituciones de gobierno en donde se requirió información de forma particular. Creo que hemos hecho una participación de altura, con una sabia administración de los temas y del tiempo, y que son elementos que se valoran internacionalmente para calificar al Estado de Honduras. Reiteramos nuestra disposición de seguir trabajando y de seguir articulando esfuerzos en favor de estas grandes necesidades de nuestra población. Hemos quedado con un periodo de 48 horas, según el reglamento del comité, para poder entregar las preguntas, o más bien las respuestas, que no pudieron ser respondidas por factor de tiempo, y esperamos hacerlo en tiempo y forma en las próximas 48 horas a partir del cierre de la sesión.
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4: 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Vamos a una pausa, en breve continuamos con más. Les invito a permanecer en sintonía de Cholusat Sur y el noticiero Así se informa.
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